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1: Son las 10:20.
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0: Son las 10:54.
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1: Son las 11:38.

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0: Son las 3 y 24 minutos.
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1: Son las 3:43 minutos.
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0: Son las 4 y 17 minutos.
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0: Son las 5 y 22 minutos.
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0: Son las 6:04.
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0: Miami. Está carísimo.
1: Son las 7:12.

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3: Son las 8 y un minuto.
4: ¡Peta de guaita! Agradecido siempre de tanta personita que nos escribir, que nos llamar, que nos visitar. Un abrazo en distancia, comenzando la semana miércoles 26 de este mes de agosto que ya se nos está yendo, saludando a todos mis amigos de tantas partes donde nos escribir y nos llamar. Hoy estamos acá en Paillaco atendiendo la consulta personal y privada. Ayer estuvimos en Puerto Montt, el lunes estuvimos en Osorno, agradecido de ustedes que son los que dan la oportunidad de demostrar nuestro conocimiento ancestral. Saludar a mis amigos de Jutrono, donde estaremos mañana atendiendo ahí mismo en la calle Orden y Patria número 60, al lado de Indap. En Victoria estaremos este viernes 28, y en Los Lagos también estaremos en el mismo viernes. Y el sábado, ¡quítale esa guaita! Sábado 29 de este mes de Linaro, último sábado de este mes de agosto, decir. 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Saludar a todos sus alrededores: Longaví, San Carlos, Parral, Colbún, San Javier, San Clemente, Yerbas Buenas, Retiro, zonas las rurales, toda la precordillera. 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Muchas personas nos llamar con dudas, con temores, personas que de pronto han escuchado temas y nos preguntar si es bueno utilizar la casa, las limpiezas para la casa más bien, que la sal, que el limón, que hay varias situaciones que les han dicho que pueden funcionar. Hay creencias que pasan de generación en generación, como les decía. Y la gente las hace sin saber realmente, porque escucharon a su familia, a su padre, a su abuelo, a su madre. La sal, por ejemplo, sí tiene un poder de absorción. Absorbe todo lo negativo. No ser un cuento. Pero ponerla y dejarla ahí meses sin cambiarla no servir de nada. Porque la sal se puede saturar, se llena de energía que absorbió y hay que renovarla, y si no, no servir. Lo mismo como yo les estaré hablando del limón. Mucha gente lo pone, pero nunca lo bota y deja que se pudra. Y a veces cuando se pudre, esa energía desafortunadamente se estancar y a veces es malo. Entonces, todas las casas se pueden limpiar con limón, con sal, pero toca estar renovando las energías, porque si usted no la renueva, pues lógicamente se va a sobrecargar y no va a servir. Lo mismo cuando se coloca un vaso de agua debajo de la cama. Ser bueno absorbe energías, absorbe cargas, pero hay que dejarla solo 24 horas lo máximo y después tirarla fuera de su casa. Estas cosas funcionar porque se haber probado, y además la fe es lo que más energetizar y lo que más funcionar, pero eso depende de cada uno. Entonces, estas pequeñas cosas pueden fortalecer su presente para ayudar a encontrar un buen futuro, pero toca saberlas hacer bien. 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

0: y continuar con su llamada de esta la medicina tradicional chamánica. Vamos a ver con la ayuda de Dios quién seguir en sus llamadas, terminando la semana hoy viernes 27 de este mes de marzo, continuar con tantas personitas que nos llaman.
1: ¿Sí?
0: Hola, ¿con quién hablar?
1: A Ixa.
0: ¿Y cuánto hace que me escucha, Ixa?
1: Hace como más de 3 años más o menos.
0: ¿Ya me visitó?
1: No, nunca había visitado su consulta.
0: Ya, deme su fecha de nacimiento.
1: El 6 de diciembre.
0: Ya. A ver, si escucha el programita, saber que tener que ponerse mano derecha en corazón, pensar en usted, mientras tirar los huesitos, saber qué estar pasando en su vida. Bueno.
1: Bueno.
0: Mano derecha en corazón.
1: ¿La derecha?
0: Sí.
1: Ya.
0: Mira. Tramante. Oh, disaisamanei, manajai, toyonosa. Toyonosaku kaitanoira sarakoira. Sarakoira mafasalanta. Igmaselen pateyeneira manitu. Chango. Poner cuidado a Ixa lo que yo decir. 6 de diciembre del 2000 me dijo usted.
1: ¿Sí?
0: Los huesitos, las caracolas me marcan una persona bastante fuerte. Una persona de decisiones. Pero desafortunadamente de un tiempo para acá me está marcando situaciones que la tener descontrolada. No sabe qué estar pasando, se siente con muchas incertidumbres, muchas rabias internas, muchos miedos. Ser una persona de fortaleza, como les decir, pero desafortunadamente de un tiempo para acá muy insegura, muy inestable. ¿Será así o no?
1: Sí.
0: ¿Con quién vive usted?
1: Con mi pareja.
0: ¿El nombre de él cuál es?
1: Jaime.
0: ¿Fecha de nacimiento?
1: ¿Fecha de nacimiento?
0: Sí, de...
1: 1 de agosto del 1981.
0: ¿Él está con usted en este instante?
1: ¿Sí?
0: ¿Me lo puede comunicar?
2: ¿Aló?
0: ¿Cómo está usted?
2: Bien, gracias a Dios, por allí estoy.
0: Qué bueno. A ver, su amiga, su pareja me haber llamado... para ver situaciones de la vida. Nosotros cuando tiramos los huesitos, las caracolas en las arenas del destino, son como las cartas del tarot para tratar de ver pasado, presente, futuro, qué quiere, quién ama, qué es lo que está pasando en la vida, pero no significar que seamos adivinos, sino que tener conocimiento. Al decirle que quiero hablar con usted sobre temas de que desafortunadamente, según lo que me marcan en la fecha de nacimiento de ella, ser situaciones en el entorno, significar en su casa, en su vida, de algo que no está llevando la vida como se debía, o como se debería más bien. Me está marcando lo que yo le hablar a ella, mucha incertidumbre, muchas cosas extrañas. Usted es un hombre que se levanta con mucho ánimo, pero a veces siente algo extraño, siente una sensación de vacío en su como en su cuerpo, como en su estómago. ¿Es así o no?
2: Sí.
0: ¿Ah?
2: Sí.
0: Ahora, otro tema que me marcar, tenga mucho cuidado, porque su sistema nervioso central está muy activado. Hay situaciones de fuerzas negativas, por eso de un tiempo para acá el dinero no rinde, no luce. Usted está bien y de un momento a otro se siente como enojón, como con ganas de arrancarse, a veces no sabe lo que lo molesta, lo que le da rabia, y esto lo tiene con muchas incertidumbres. ¿Será así o no?
2: Sí.
0: Ahora, otro tema que me preocupa, la cabeza me está marcando como forma de debilidad, de agotamiento, de cansancio físico, de pérdida de memoria, de debilidad cerebral. ¿En qué trabajar usted, Jaime?
2: Acá en el campo ahora en este momento.
0: Ya. Quiero hacerle una pregunta. ¿Tiene algunas dudas? ¿Tiene algunos temas que no lo están dejando vivir tranquilamente? ¿Me quiere preguntar alguien?
2: Bueno, la verdad he estado medio preocupado por el tema de salud. Igual he estado medio complicado de salud. Y sí, de repente, bueno, en realidad a mí me gustan las cosas bien y no funcionan bien y por ahí me altero un poco.
0: Sí, le entender. Usted es una persona demasiado joven, por eso le dije a su pareja que si me quería preguntar por alguien, porque veo algo en su entorno que no es normal, algo que no es natural. Para mí hay algo que desafortunadamente está alterando su orden natural. Hay energías atacantes, destructivas. Su casa para mí tiene que ver, su entorno tener que ver con algo que trataron de hacer. ¿Usted no sabe si su padre, su madre, alguien había averiguado por usted? ¿Se había sacado la suerte, el tarot en algún lado?
2: Podría ser tal vez mi mamá, no sé.
0: Porque la suerte suya está abierta, está destapada, y eso significa que alguien averiguó. Porque desafortunadamente hay situaciones que a mí me preocupan. Hay temas desequilibrantes, hay temas energéticos que desafortunadamente son negativos. Para mí hay un daño, tenga mucho cuidado. Me gustaría verlo personalmente para mostrarle hechos, no palabras, porque las palabras se las puede llevar el viento. Los hechos son los únicos que garantizan lo que yo le estoy hablando. ¿O me estoy equivocando en algo de lo que le estoy diciendo?
2: No, no, está bien, Carichi.
0: Yo... ¿Qué me decir?
2: No, me escucho.
0: Que me gustaría como decirle situaciones de caras de personas y nombres de situaciones de familiares que por delante le sonríen, por detrás le quieren colocar el puñal de la traición. Hay algo de herencia, hay algo de litigios que a mí me preocupar y por eso me gustaría ver personalmente. Bueno, ¿qué le diría a las personas que lo están escuchando? ¿Le dije verdad? ¿Me equivoqué?
2: No, está bien, me dijo la verdad, lo que me estaba pasando en este momento y no, estoy dispuesto a buscar una solución.
0: Primeramente con la ayuda de Dios. Bueno.
2: Correcto, sí.
0: Un abrazo y muchas bendiciones.
2: Muchas gracias.
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0: Agradecido en el día a día de tanta personita que nos visitar, que nos llamar. ¿Cuántas personas nos dan esos testimonios tan bonitos? Ya sabes, mañana estaremos en Futrono, hoy desde las 8 de la mañana acá en Paillaco, el viernes en dos partes, en Los Lagos y en Victoria, y en Linares este sábado 29 de este mes de agosto que se nos ha venido. 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
9: Son las 8 y 17 minutos.
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12: Presidente José Antonio Kast presentó comisión para diseñar una nueva arquitectura del Estado y reducir ministerios. Emiten aviso de marejadas para 15 regiones del país. Autoridades hacen un llamado al cuidado. Más de 550.000 pensionados ya pueden retirar su saldo del seguro de cesantía. ¿Cómo? En minutos te lo contamos.
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12: Hola, ¿qué tal? ¿Cómo están? Les saluda Francisca Cárdenas, conductora de CNN Chile, y les doy la bienvenida a esta nueva edición de Noticias junto a Radios Regionales. El presidente José Antonio Kast presentó la comisión de expertos que formularán una propuesta para acortar la cantidad de ministerios que componen al Estado. El informe es de Ornella Mellado.
14: El presidente José Antonio Kast presentó a los integrantes de la Comisión de Expertos para proponer una nueva arquitectura de Estado, quienes serán los encargados de formular una propuesta ministerial para avanzar en una estructura ministerial que reduzca el número de carteras y reasigne los recursos del Estado. Explica más detalles el presidente de la República, José Antonio Kast.
15: Primero de junio, en la cuenta pública, asumí un compromiso ante el Congreso Nacional, ante el país, para avanzar hacia esta nueva arquitectura del Estado y convocar esta comisión de expertos con un mandato preciso: proponer esta nueva estructura ministerial, revisar el número de carteras, eliminar superposiciones de funciones, reasignar recursos para luego enviar al Congreso Nacional las iniciativas legales que correspondan.
14: Actualmente, Chile se sitúa sobre el promedio de cantidad de ministros de la Organización para la Cooperación y el Desarrollo Económico, con el paso de 18 ministerios a 25 en los últimos años, algo que estará en la mira de esta comisión. Sobre esto, opina la presidenta de la instancia, Bettina Horst.
16: Esta es una propuesta que se hace desde un mundo técnico, desde distintas miradas. Acá hay ex parlamentarios, ex ministros y personas que han trabajado en distintos ámbitos, así que sin duda que va a ser una muy interesante conversación. Y también entender que acá el foco está puesto en la ciudadanía, está en cómo el Estado puede entregar un mejor servicio a las personas. Esto no tiene que ver con cuál es el número mágico de número de ministerios, cuál es el número mágico de funcionarios. El llamado, la convocatoria es a revisar y ver la arquitectura del Estado.
14: En los nombres que componen la comisión de expertos aparecen los exministros del Trabajo Osvaldo Andrade, de la primera administración de Michelle Bachelet, y Nicolás Monkeberg, del segundo gobierno de Sebastián Piñera. A ellos se suma Sarko Luksic, jefe del gabinete de Patricio Elwin y subsecretario de Trabajo de Bachelet, Gonzalo Blumel, ex Secpres de Piñera, y Adriana Del Piano, ministra de Educación de Bachelet y ministra de Defensa del expresidente Gabriel Boric. La comisión tendrá 120 días para elaborar la propuesta, que será evaluada por el gobierno para encaminarla al Senado.
13: ¿Qué le pasa a Santiago? No le pasa a Chile. ¿Qué pasa en Punta Arenas?
12: Maite Años Vargas, nadadora local magallánica, fue nominada a la selección chilena tras sus grandes resultados deportivos, sumando un importante logro para la natación regional y la comuna de Punta Arenas.
13: Valdivia.
12: Vecinos del sector Morrompulli denunciaron que llevan 3 meses sin señal telefónica ni conexión a internet tras el robo de equipos en una antena, exigiendo una pronta reposición del servicio en Valdivia.
13: Lota.
12: Agrupaciones animalistas denunciaron un presunto ataque con arma blanca contra una perrita al interior del canil municipal, exigiendo una investigación exhaustiva y mayores medidas de seguridad y protección en el recinto de Lota.
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12: Ahora saludamos a Sebastián Riz, quien nos explica los derechos de nuestro país sobre el Estrecho de Magallanes. Esto luego de que un alto mando transandino reivindicara soberanía sobre el territorio nacional. Sebastián, ¿qué tal? ¿Cómo estás?
11: Hola, hola, ¿cómo están? Claro, nuevamente el Estrecho de Magallanes se encuentra en el centro de la controversia diplomática entre Chile y Argentina. Esta vez la polémica se originó luego de las declaraciones del jefe del Estado Mayor General de la Fuerza Aérea Argentina, el brigadier Gustavo Javier Valverde, quien puso en duda la soberanía chilena sobre el Estrecho de Magallanes. Sus dichos generaron la inmediata reacción de la Cancillería chilena, quien envió una nota de protesta al gobierno argentino. Desde Buenos Aires respondieron mediante un comunicado oficial en el que aseguraron que la posición argentina respecto al Estrecho de Magallanes se mantiene conforme a lo establecido en el Tratado de Límites de 1881 y el Tratado de Paz y Amistad de 1984. El gobierno argentino también destacó el valor estratégico de la cooperación bilateral con Chile y aseguró que ambos países reconocen mutuamente sus derechos antárticos y coadministran zonas especialmente protegidas. Desde el Ejecutivo chileno, el presidente José Antonio Kast buscó dar por superada la controversia al dar unas escuetas declaraciones. Escuchemos.
17: Está claro, el canciller fue muy claro y agradecemos también las declaraciones del gobierno argentino reconociendo la soberanía del Estrecho de Magallanes, que es chileno.
11: Sin embargo, los dichos del alto mando militar argentino se suman a una serie de episodios que durante los últimos años han generado tensión entre ambos países por la soberanía del Estrecho de Magallanes. En abril pasado, el jefe del Servicio de Hidrofobia Naval de Argentina afirmó que la denominada Boca del Estrecho de Magallanes pertenece a ese país, generando también cuestionamientos desde Chile. A esto se suma el decreto firmado 457 en el año 2021 por el Ministerio de Defensa argentino, que hacía referencia a un supuesto espacio compartido entre Chile y Argentina en el Estrecho de Magallanes. La administración transandina posteriormente calificó esa mención, como un error y comprometió la derogación de la normativa, algo que hasta ahora continúa pendiente. Esto también ha sido catalogado y ha sido como mencionado por distintas fuentes como el ex embajador en Argentina y también la ex subsecretaria de Relaciones Exteriores, Gloria de la Fuente, como una especie de disputa, y que sería bueno por parte del gobierno derogar finalmente este decreto como una señal al gobierno de nuestro país. Escuchemos también estas declaraciones.
18: Creo que es momento de que el presidente de Argentina ponga un poco de orden, porque estos errores o malos entendidos solo enturbian una relación que tiene que ser mucho más seria, más nítida, más consistente.
19: Son declaraciones desafortunadas porque en la práctica tanto el Tratado de Límites de 1881 como el de 1984, el Tratado de Paz y Amistad, establecen claramente la soberanía y en el fondo el rol de Chile respecto al Estrecho de Magallanes.
11: En cuanto al marco jurídico, tanto el Tratado de Límites de 1881 como el Tratado de Paz y Amistad de 1984 establecen las bases sobre la soberanía y los límites entre ambos países en la zona. De acuerdo con estos tratados, la soberanía sobre el estado del Estrecho de Magallanes corresponde íntegramente a nuestro país. Así, una nueva controversia vuelve a tensionar la relación bilateral y pone nuevamente el Estrecho de Magallanes en el centro de la agenda diplomática entre Santiago y Buenos Aires.
12: Más de 150.000 personas jubiladas mantienen saldo disponible en su cuenta individual de cesantía. Quienes ya reciben su pensión pueden retirar la totalidad de estos fondos. ¿De qué forma? Aurín Morales nos cuenta.
20: La administradora de fondos de cesantía informó que más de 550.000 pensionados mantienen dinero acumulado en sus cuentas individuales. Quienes ya comenzaron a recibir su pensión pueden retirar la totalidad de estos fondos en un solo pago, sin importar si continúan trabajando o no. El saldo promedio bordea los 300.000 pesos por afiliado, sumando cotizaciones y rentabilidad. La medida aplica para jubilados de AFP por vejez o invalidez, además de pensionados del IPS, Capredena y Dipreca, siempre que ya cuenten con su primer pago de pensión emitido. El trámite es completamente online a través de afc.cl, ingresando con clave única o clave AFC. Para los pensionados por AFP no se exige documentación adicional, ya que el cruce de datos es automático. Solo se debe indicar la cuenta bancaria y realizar la validación facial con la cédula vigente. Quienes pertenezcan a IPS, Capredena o Dipreca deberán adjuntar su última liquidación y resolución de pensión en la plataforma. Para atención presencial, la entidad dispone de 53 sucursales en todo el país, a las que se sugiere acudir con cita previa reservada en el sitio web.
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1: El Centro Zonal de Meteorología Marina de Valparaíso emitió un aviso de marejadas que se presentará desde la región de Aysén hasta Arica y Parinacota desde el miércoles 26 hasta el viernes 28 de agosto. De todo esto nos cuenta Paulette Herrera.
21: El Centro Zonal de Meteorología Marina de Valparaíso emitió un aviso de marejadas que se presentará desde el sector Golfo de Penas en la región de Aysén hasta Arica, en la región de Arica y Parinacota, sumando el archipiélago de Juan Fernández. Las autoridades informaron que la condición de marejadas se manifestará a contar del miércoles 26 hasta el viernes 28 de agosto, alcanzando su mayor desarrollo en las horas de marea alta. Sobre esto habla la marinera primera Elizabeth Villarroel.
22: Desde el Centro Nacional de Meteorología Marina Valparaíso hemos emitido un aviso de marejada desde el Golfo de Penas hasta Arica, incluyendo el archipiélago de Juan Fernández. Debido a un activo sistema frontal que afectará al sector sur del país, esperamos marejada de dirección oeste-suroeste a contar del día miércoles 26 de agosto en nuestro litoral, afectando desde el Golfo de Penas hasta Arica, incluyendo el archipiélago de Juan Fernández, generando oleaje con rompiente en bahías abiertas a esa dirección. Se estima que su mayor desarrollo se presente durante el horario de pleamar o altas mareas, en particular entre las 10 a 11 de la mañana como marea primaria y entre las 22 a 23 horas como pleamar secundaria.
21: En detalle, las marejadas llegarán para el archipiélago de Juan Fernández y desde el Golfo de Penas hasta Constitución durante la tarde del miércoles 26. En tanto, el fenómeno se activará desde Constitución hasta Coquimbo el jueves 27 de agosto durante la mañana y desde Coquimbo hasta Arica durante la tarde del mismo día.
13: ¿Qué le pasa a Santiago? No le pasa a Chile. ¿Qué pasa en Chillán?
1: El futuro hospital regional alcanzó el 90% de adjudicación en equipamiento médico y mobiliario, avanzando en la adquisición de tecnología clave para la próxima habilitación y puesta en marcha del recinto en Chillán.
13: Temuco.
1: La CONADI avanza en el proceso de adquisición de cerca de 10 sitios ancestrales mapuche en la zona sur, buscando resguardar espacios de significación cultural y espiritual para las comunidades de la Araucanía.
13: Penco.
1: Para estas fiestas patrias, Penco priorizará en sus ramadas a expositores afectados por los pasados incendios forestales, mientras que en Tomé afinan detalles y eventos para impulsar el comercio local en diversos sectores.
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1: El MOB y autoridades regionales entregaron a Aysén el aeropuerto de Coyhaique, que busca absorber una demanda de más de 1 millón de pasajeros anuales. El informe es de Carlos Maturana.
23: El Ministerio de Obras Públicas encabezó la recepción provisoria del nuevo terminal de pasajeros del aeropuerto de Balmaceda. Las instalaciones buscan modernizar la principal puerta de entrada aérea a la región de Aysén, ampliando el estándar de atención y la capacidad operativa del recinto a más de 1 millón de usuarios al año. Durante la entrega oficial, el titular del MOB, Luis de Granch, precisó que durante las próximas semanas se completará la marcha blanca e integración tecnológica para habilitar el flujo total de usuarios y usuarias desde el 1 de octubre. Por su parte, la delegada presidencial regional Luz María Vicuña abordó la necesidad de coordinar el desarrollo turístico e institucional de la zona para responder a la mayor capacidad del terminal. En paralelo a la construcción del edificio de pasajeros, la Dirección de Aeropuertos del MOB mantiene en ejecución trabajos que incluyen la instalación de un sistema instrumental de ayuda a la navegación en maniobras de aproximación y aterrizaje con baja visibilidad muy común en la zona.
13: ¿Qué le pasa a Santiago? No le pasa a Chile. ¿Qué pasa en Puerto Varas?
1: CONAF solicitó una histórica multa de 8.300 millones de pesos contra un clan familiar por la tala ilegal y no autorizada de bosque nativo al interior de un predio del ejército en Puerto Varas.
13: Casa Blanca.
1: El Hospital de San José de Casablanca inauguró un nuevo espacio de salud intercultural y ceremonial, iniciativa orientada a integrar la medicina ancestral de los pueblos originarios en la atención de los usuarios.
13: Puerto Montt.
1: El CEFAM Ángel Mo implementó nuevas medidas de atención para optimizar el servicio y los tiempos de espera de los usuarios, reforzando las prestaciones de salud pública para la comunidad en Puerto Montt.
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1: Ahora abordaremos las proyecciones del Desierto Florido 2026, que se anticipa será de gran magnitud. De hecho, su extensión podría ser de hasta 15.000 kilómetros cuadrados. Francisco Verdejo, periodista de CNN Futuro, nos comenta más sobre este increíble evento. ¿Qué tal, Francisco? ¿Cómo estás?
2: Muy buenos días. En las últimas semanas hemos estado muy atentos a los efectos que han tenido las lluvias, temporales y frentes de mal tiempo a lo largo de todo Chile. Sin embargo, hoy les quiero hablar sobre el lado B que van a tener estas precipitaciones en el norte del país. Según proyecciones de la CONAF, este año tendremos un super desierto florido. Recordemos que este es un fenómeno natural que se da cada año en el desierto de Atacama, una zona que normalmente es muy árida, de hecho es el desierto más seco del mundo. Sin embargo, luego de la infiltración del agua que viene de las lluvias en el suelo del desierto, empiezan a florecer distintas plantas y comienza este gran fenómeno llamado desierto florido. Como en 2026 tuvimos tanta lluvia, el fenómeno ya está empezando a verse en la zona y va a ser una de las mayores explosiones de color de los últimos años. Aunque esto es solo el comienzo y va a seguir expandiéndose. Así nos lo explicaba la directora ejecutiva de CONAF, Aida Baldini.
4: Vamos a tener el desierto florido más espectacular de los últimos años. De hecho, estimamos que va a alcanzar una superficie, escucha bien, de 15.000 kilómetros cuadrados. Aunque no lo creas, están apareciendo las primeras flores. Ya a fines de agosto, septiembre paulatinamente, pero esperamos este gran desierto florido realmente en octubre. En octubre y terminando ya en noviembre.
2: En 2022 se creó el Parque Nacional Desierto Florido justamente para proteger la parte más frágil de este ecosistema. Sin embargo, para este año se espera que la floración sea mucho más grande y va a exceder, va a sobrepasar el terreno de esta área protegida. Va a ser visible en áreas cercanas a comunas como Vallenar, Huasco, Copiapó, Freirina, Caldera y Chañaral. Según nos explicaban especialistas, el agua se infiltró hasta 60 centímetros de profundidad en el suelo del desierto, algo que no es común y que va a implicar que especies que están bajo tierra pero que no han florecido en años anteriores, en esta ocasión puede que vuelvan a ver la luz. Ese es, por ejemplo, el caso de un tipo de plantas que se llaman geófitas y nos explica bien qué son y cómo van a ser afectadas por este proceso la directora ejecutiva de CONAF, Aida Baldini.
4: Las geófitas son esas plantas que van, que se reproducen a través de papas, como los gladiolos, por ejemplo, y que pueden quedar enterrados por años sin germinar por falta de agua. Entonces, a eso es lo que estamos nosotros observando, qué especies podrían aparecer producto de que el agua llegó más profundo.
2: Hoy en día ya se pueden ver flores en el sector como añañucas, huilles, cebollines y más. Por supuesto están todas y todos invitados a ver este hermoso y único fenómeno. Sin embargo, desde CONAF hacen el hincapié en que debemos cuidar este ecosistema. Si usted lo visita, es importante que no pise las flores, que no entre al lugar en auto y mientras está allá no contamine el lugar. Esto es clave para su conservación y lo mencionaba también Aida anteriormente, pero recordamos, la mayor floración ocurrirá especialmente en la segunda semana de octubre, pero ya se espera que para septiembre comience esta explosión de color. Así que están todos y todas invitados a ver el desierto florido este año.
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1: El Directorio Nacional del Colegio de Profesoras y Profesores presentó 10 temas prioritarios a la ministra de Educación, María Paz Arzola. Entre las demandas destacan la agilización del bono de retiro, la revisión de la deuda histórica y reparos a la implementación de los SLEP. Francisca Ponce nos cuenta más de esto en el siguiente informe.
5: El Directorio Nacional del Colegio de Profesoras y Profesores sostuvo una reunión de trabajo con la ministra de Educación, María Paz Arzola, instancia donde el gremio expuso un petitorio compuesto por 10 temas críticos para los docentes de todo el país. Al término del encuentro, el presidente nacional del Magisterio, Mario Aguilar, valoró la instancia y señaló que en varios de los temas la ministra quedó en dar respuesta o se acordaron medidas respecto a agilizar, por ejemplo, el pago del bono retiro.
6: Esos temas la ministra quedó de dar una respuesta o se acordaron algunas, medidas respecto a agilizar, por ejemplo, el pago del bono retiro, respecto a poner atención y foco a ciertos problemas, ni la plataforma de la deuda histórica. Como ejemplo lo digo porque en cada uno de los temas

0: retrasos en su implementación, además de abordar dificultades en la plataforma de la deuda histórica. El listado de requerimientos entregado a la autoridad contempla la evaluación docente, presupuesto 2027, titularidad, ajustes de dotación, daño previsional, convivencia escolar, microcentros y la aplicación del artículo 19, entre otras materias clave para el sector. Y llegamos al final de esta entrega informativa. Nos volvemos a encontrar, por supuesto, en un rato más con toda la actualización de las noticias. Que estén muy bien. Hasta pronto.
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1: Son las 8:39.
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13: Valdivia. Debido a las adversas condiciones climáticas que afectan Valdivia, se ordenó acuartelamiento general para bomberos con el objetivo de poder reforzar la capacidad de respuesta ante posibles emergencias. Carabineros del retén Punucapa descendieron al río a bordo de una lancha para reforzar y agilizar tiempos de respuesta ante posible emergencia en la comuna de Valdivia debido a las condiciones meteorológicas adversas. Y ante este sistema frontal del día de hoy, la ilustre Municipalidad de Valdivia ha tomado la decisión de que los parques municipales estén cerrados, cementerio municipal y de niebla cerrado solo con servicios funerarios, cementerio municipal número 2 abierto, pista atlética del Estadio Parque Municipal abierta. Son algunas de las medidas que se han tomado debido a la condición meteorológica que es absolutamente adversa, con un anuncio de Senapred y Dirección Meteorológica de Chile de alrededor de 120 milímetros de agua caída que vamos a tener tanto en la jornada de hoy, martes, y mañana, miércoles. Desde Valdivia y para Conexión Regional de Mediacoop, informó Radio Austral.
3: Consejo Municipal de Mariquina aprobó importantes iniciativas. Durante la jornada se realizó una sesión ordinaria de Consejo Municipal donde se analizaron y aprobaron diversas iniciativas destinadas a fortalecer el desarrollo turístico, cultural, comunitario y social de la comuna. Entre los principales acuerdos destacó la aprobación de la postulación de Mariquina como zona de interés turístico, además de la celebración de contratos para proyecto Miradores, que contempla sectores de Pichicuyín, Mississippi y Playa Universitaria en la costa. El aporte municipal para la tercera versión del Simposio Internacional de Esculturas y el proyecto de reposición de la Feria Costumbrista de Tralcao. En materia de gestión municipal se aprobó una modificación de presupuesto del Departamento de Salud y el informe de evaluación del Fondo de Desarrollo Vecinal Fondeve 2026. Asimismo, el Consejo Municipal aprobó diversas subvenciones para organizaciones deportivas, culturales, sociales y comunitarias. Los acuerdos adoptados buscan continuar impulsando el desarrollo de Mariquina y apoyar el trabajo que realizan las distintas

0: las organizaciones y comunidades de Mariquina. Para Mediacop, Radio San José FM.
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2: La Unión. En prisión preventiva quedó un hombre que fue formalizado por la Fiscalía Regional de Los Ríos por los delitos de femicidio en grado de tentativa y desacato en el contexto de hechos de violencia intrafamiliar registrado en la comuna de La Unión. Los antecedentes fueron dados a conocer durante la audiencia de formalización, instancia en la que la Fiscalía expuso que el imputado habría intentado dar muerte a su expareja, quien además es madre de dos de sus hijos. Mayores antecedentes sobre este femicidio en grado de tentativa nos entregó la fiscal de La Unión, Leila Chaín.
3: Tras permanecer con orden de detención desde el mes de julio de este año, se controló la detención y se formalizó a un sujeto respecto de quien existen dos investigaciones vigentes en el contexto de violencia intrafamiliar por hechos cometidos en contra de su expareja y madre de dos de sus hijos, ocurridos en La Unión en los meses de abril y julio de este año. Tras la audiencia en la que nosotros formalizamos la investigación por dos delitos de desacato y además el delito de femicidio en grado de tentativa, consistente en que el imputado ingresó por la fuerza durante la madrugada a la vivienda que ocupaba su exmujer y sus hijos menores de edad.
2: Desde La Unión, capital de la provincia del Ranco, informó Radio 1 Latina.
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4: Desde la comuna de Paillaco, durante esta madrugada un incendio de gran magnitud afectó a las dependencias del cuartel de la Tercera Compañía de Bomberos de Los Lagos, además de viviendas ubicadas en sectores cercanos, generando una compleja emergencia para los equipos que trabajan en el lugar. Ante la magnitud del siniestro, el Cuerpo de Bomberos de Paillaco dispuso el despacho de las unidades BX1, Z1, B3 y K2 con voluntarios que concurrieron en apoyo a las labores de combate y control de la emergencia. En el lugar, los voluntarios paillaquinos desarrollaron distintas labores, entre ellas ventilación de estructuras, remoción de escombros y abastecimiento de agua, realizando esta última tarea mediante captación desde el río para apoyar el trabajo de las unidades desplegadas. Bomberos de Paillaco estuvo colaborando junto a los distintos cuerpos de bomberos presentes en la emergencia con el objetivo de controlar completamente el incendio y evitar su propagación hacia otras viviendas. Desde Paillaco, para Mediacop, informó Mi Radio FM.
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5: Río Bueno. Víctor Domingo Silva Silva fue homenajeado en el Día Internacional del Peluquero. Como en ocasiones anteriores, la Directiva de los Profesionales de la Belleza de Río Bueno cada 25 de agosto destacan su día, premiando a uno de sus pares con la idea también de agradecer a quienes por años han abrazado este oficio tan importante para todos los grupos etarios. Este año, las dirigentes del Gremio de la Belleza visitaron a su colega Víctor Domingo Silva en su local de calle Esmeralda 1320, lado terminal de buses, llevándole un galvano para agradecer su apoyo al gremio y resaltar el Día del Peluquero. Escuchemos a Elsa Cisterna Soporto, presidenta del Gremio de la Belleza de Río Bueno.
6: Nosotros muchas veces, entre nosotros mismos, entre nuestros pares, no somos reconocidos. Por lo tanto, siento que esta es la ocasión como para hacerlo. ¿Quién mejor que Víctor? Que Víctor, que siempre nos ha estado apoyando silenciosamente, siempre ha sido nuestro socio más colaborador que hemos tenido. Así que creo que es un merecido reconocimiento por los años, por su trayectoria y por su talento que tiene en sus manos, ¿cierto? Así que
5: conversamos con el homenajeado don Víctor Domingo Silva, quien agradeció este gesto y sorpresa de parte de la dirigente del Gremio de la Belleza de Río Bueno.
7: Primero que nada, la sorpresa. No me lo esperaba. Bueno, son 30 años ya que voy a cumplir y gracias a Dios aquí estamos, como apoyando al gremio y siempre saliendo adelante. Bueno, para mí ha sido lo más importante en la vida porque gracias a eso he tratado de educar a mi hijo, salió adelante. Lo más importante que vivo de lo que yo hago, gracias a Dios.
5: Finalmente podemos añadir que el Día del Peluquero se celebra cada 25 de agosto en honor a los profesionales del cuidado del cabello y la imagen. Desde Río Bueno, capital de los servicios del agro para Mediacop, informó Radio Entre Ríos.
8: Desde Los Lagos, un trágico incendio registrado en calle Quinchilca dejó como víctima fatal a Salvador Troncoso, un hombre de 55 años quien se encontraba postrado y no pudo ser rescatado ante la rápida propagación del fuego. El siniestro afectó 3 viviendas, un local comercial y destruyó completamente la infraestructura de la tercera compañía de bomberos de la ciudad. Escuchemos al comisario de Carabineros, Felipe Soto.
9: Que en la primera casa donde se originó el incendio, un adulto de 55 años, por lo que tenía la comunidad, se encontraba postrado en cama. Y esto, producto de que el incendio fue muy rápido, no logramos tampoco sacar sus familiares al padre y familiar de estas personas que vivían a un costado. Hasta el momento se encuentra personal de abocar de Carabineros efectuando el peritaje, tanto del cuerpo como del sitio de suceso, para poder ver la causa fatal de este incendio. Lamentamos esta pérdida, también lamentamos el incendio que afectó a estos 3 inmuebles.
8: La directora de la tercera compañía, Angie Calisto, lamentó la pérdida total del cuartel, equipamiento y uniformes. En tanto, el presidente regional de bomberos, Juan Carlos Gil, cifró preliminarmente las pérdidas en cerca de 100 millones de pesos, sin considerar la infraestructura, y confirmó gestiones para apoyar la reconstrucción. En Los Lagos y para Mediacop, Radio Atractiva FM.
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1: Damos a conocer valores promedio en base a los 5 primeros precios obtenidos en la subasta pública del día viernes 21 de agosto de este año en el recinto de remates Puerto Varas de FEGOSA, Mercado Ganadero. Novillos para engorda, 1.740 pesos. Terneras, 2.800 pesos. Terneros, 3.145 pesos. Vacas carnaza, 1.280 pesos. Vacas exportación, 1.933 pesos. Vacas gordas, 1.756 pesos. Vaquillas exportación, 1.810 pesos. Vaquillas para engorda, 2.408 pesos. Vaquillas gordas, 2.295 pesos.
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Buen día, muy buenos días a todos nuestros auditores. Buen día, bienvenidos a esta jornada de día miércoles 26 de agosto. Saludamos cariñosamente a todos nuestros auditores que están en compañía de Atractiva FM en el 101.3 y en www.radioatractivafm.cl. Allí estamos, allí se conecta, usted junto a nosotros, nosotros junto a usted. Y por supuesto amenizamos la mañana con noticias, con datos, con música, con la compañía que permanentemente está entregando Radio Atractiva FM. Que sea una buena jornada para todos, en el trabajo, en la casa, donde usted se encuentre. Buenos días para todos. Buen día miércoles, donde vamos a tener un día de lluvia, según lo que ha anunciado la Dirección Meteorológica Chile, menos temporal que ayer. Se espera que llueva, sí, pero con menos viento, porque se espera que el viento esté desde las 2 de la tarde en adelante. Pero también es mucho menos que ayer. La máxima de hoy, 12 grados, tuvimos una mínima de 8. Ese es el pronóstico del tiempo para comenzar esta jornada matinal en el 101.3, cuando son las 9 de la mañana, con 10 minutos.

0: Cara Luna, son las 9:15. 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
7: Antes de la llegada de los viaductos de hormigón, la comuna de Los Lagos contó con tres puentes colgantes, estructuras que cumplieron una importante función de conectividad por largos años. Uno de ellos fue el puente colgante ubicado en el sector rural de Quilquilco, estructura que utilizaban los habitantes del sector para cruzar el río Quinchilca y que fue conocido popularmente como El Colgao, pese a que su uso consideraba un riesgo debido a los problemas de seguridad y capacidad de carga restringida. El puente fue utilizado por mucho tiempo. Fue a inicios de 1990 cuando los vecinos comenzaron a exigir la construcción de un puente nuevo, el que se concretó finalmente a fines del año 2008. Otro de estos puentes colgantes era el que cruzaba el río San Pedro en el sector de Maligüe, permitiendo el paso de peatones y vehículos livianos hacia Panguipulli. Su vida útil se extendió hasta mediados del año 1995, cuando se construyó una nueva estructura de hormigón. Otro de los viaductos que sirvió para la conectividad de los pobladores fue el actual puente San Pedro, cuyos inicios datan desde fines de 1970 y principios de 1980, cuando el Estado comenzó a mejorar la carretera en el sur de Chile. tras la puesta de los pilares de cemento del puente, en sus costados se instaló un paso peatonal colgante que servía para conectar a quienes residían en la parte norte del río con el resto de la comuna. Esta obra fue un hito importante para los lagos y su desarrollo. Fue en el año 1986 que se inauguró este puente, dejando atrás el paso peatonal colgante para dar conexión de la comuna con la Ruta 5 Sur.
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Luis Fonsi, junto a nosotros, ¿qué está sucediendo en materia internacional a esta hora? A esta hora, yo, en realidad hace un par de minutos atrás, una inundación, una tremenda, tremenda inundación repentina arrasó con gran cantidad de aldeas y poblados al norte de Nepal, dejó al menos hasta ahora que se pudieron encontrar 16 personas fallecidas y mantiene a unas 400 personas desaparecidas. La magnitud de la crecida complicó las tareas de búsqueda y rescate mientras helicópteros sobrevuelan las zonas afectadas. Las autoridades todavía trabajan para determinar las causas del fenómeno y advirtieron sobre las dificultades para acceder a algunos de los sectores más afectados. O sea, acaba de suceder hoy una repentina situación de inundación que ocurrió en Nepal, varias aldeas al norte de Nepal, arrasó con todas, veíamos los videos y no lo podemos creer de lo que sucede. Yo los invito, si ustedes tienen ahí en el teléfono, tienen internet, por favor, miren los videos de lo que sucedió. Es una cuestión, llega a ser terrorífica, la gente arranca, pero se las lleva, literalmente se las lleva estas inundaciones que arrasa con los pueblos completos. Claro, ahora se habla que hay 16 personas fallecidas, pero son las que se encontraron. Van a pasar meses antes que puedan encontrar a todas las personas que quedaron bajo las aguas, los escombros, en esta terrible inundación. Complicada, muy complicada. Acaba de sonar el llamado a comandancia por parte del Cuerpo de Bomberos de Los Lagos. Corresponde a un accidente vehicular en el sector Widif, volcamiento de vehículo menor con una persona al interior del vehículo. Reiteramos que este llamado a comandancia por parte del Cuerpo Bombero de Los Lagos indica accidente vehicular, sector Widif, volcamiento de vehículo menor, una persona al interior del vehículo. Esto es lo que está ocurriendo en nuestra comuna, sí, porque se acaba de sentirse la sirena. Yo sé que en el mundo urbano, o sea, rural, no logran escuchar la sirena, pero acaba de sonar y eso corresponde a un accidente entonces que, sí, accidente vehicular, sector Widif, volcamiento de vehículo menor. Ahí estamos reiterando la información que habíamos aportado a nuestros auditores. Una vez que tengamos mayores antecedentes, por supuesto que vamos a estar entregándolos. Son las 9 de la mañana con 51 minutos. 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

9 de la mañana con 58 minutos, 9 y 58 minutos en la programación de Atractiva FM. Un video mostró el momento en que delincuentes atacaron con un hacha y cuchillo a una pareja de menores de edad en plena vía pública. Esto sucedió en Santiago. El hecho sucedió el 21 de agosto, donde un joven de 17 años y su polola de 15 transitaban por el pasaje El Arado cuando fueron atacados de al menos 4 antisociales. En ese contexto, los individuos habrían interceptado y agredido violentamente al adolescente, mientras su novia intentó intervenir para detener la agresión, resultando también lesionada. Ambos menores de edad resultaron con lesiones, pero el joven fue el más afectado, quedando en riesgo vital en el Hospital San Juan de Dios. Carabineros logró detener a 4 autores del hecho, recuperando las armas blancas y ropas usadas en el suceso. Los aludidos tienen 21, 24, 28 y 41 años, contando con un amplio prontuario policial. Ahora, ¿no es cierto?, atacaron a estos dos jóvenes para robarles con hacha y con cuchillo. El joven está con riesgo vital, el joven de 17 años. A las 9 de la mañana con 59 minutos. Ahí se logra ver en el video el ataque, pero lamentablemente hay un montón de gente observando la situación sin prestar absolutamente nada de ayuda. La familia Miranda. 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Sí, está junto a nosotros aquí en el 101.3. 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

0: Son las 10 de la mañana, con 5 minutos.
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4: Tras el incendio de gran magnitud registrado durante la madrugada de este martes en Los Lagos, que afectó a 3 viviendas y a las dependencias de la tercera compañía de bomberos, la municipalidad inició una campaña solidaria destinada a reunir ayuda para las familias damnificadas y voluntarios afectados por esta emergencia. La iniciativa fue coordinada luego de una reunión sostenida desde el municipio local, el que ha habilitado 2 centros de acopio. La Dirección de Desarrollo Comunitario de IDECO, que está en calle Caupolicán 138, y las dependencias del Departamento Social en el sector Estación. En Dideco se estarán recibiendo pañales para adultos, ropa de cama, vestuario y enseres, mientras que el Departamento Social concentrará otro tipo de elementos de primera necesidad, tal como lo señaló la directora del Departamento Social, Carmen Gloria Silva.
5: Y en el Departamento Social estaremos recibiendo alimentos no perecibles, artículos de aseo y artículos de higiene, en horario de 9 de la mañana hasta las 14 horas.
4: Por su parte, el director de Desarrollo Comunitario, David Rodríguez, explicó que la campaña surge ante la magnitud de la emergencia y realizó un llamado a la solidaridad.
6: Hacemos el llamado a colocarnos la mano en el corazón y poder ayudar a nuestros vecinos afectados y también a nuestra tercera compañía de bomberos de la comuna de Los Lagos. En nuestra Dideco recibiremos pañales de adultos, ropa de cama, vestuario y enseres.
4: La campaña busca canalizar de manera organizada los aportes comunitarios, entregando apoyo directo a las familias damnificadas y a bomberos de la tercera compañía, tras una de las emergencias más graves registradas recientemente en la comuna.
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Que el frío no detenga tu día, no ha llovido tanto, de hecho ha salido el solcito, está un poco nublado, según lo que anuncia la Dirección Meteorológica Chile, va a llover hoy con menos intensidad de la lluvia que tuvimos el día de ayer, eso es lo que se está, de hecho, anunciando. Homicidio frustrado en Conchalí, delincuentes balean a un hombre para tomarse una casa y usurparla para vender droga. La Brigada de Homicidios de la PDI de la Fiscalía investigan el homicidio frustrado de un hombre de 61 años en Conchalí. La víctima fue baleada tras negarse a abandonar la propiedad donde él reside. El ataque ocurrió cerca de las 23 horas del martes en la intersección de Ventura, dice. El hombre pertenece, ¿no es cierto?, a la comunidad, ya fue hospitalizado, está fuera de riesgo vital, según se estableció por parte de la PDI. La víctima estaba al interior de su vivienda cuando escuchó fuertes gritos desde el exterior. Al salir se encontró con tres personas. Los individuos le pidieron que se acercara porque supuestamente tenían un recado para él. Además, le señalaron que mantenían un video y algunas fotografías. La víctima se negó a acercarse. En ese momento, uno de los individuos extrajo un arma y realizó varios disparos. Una cámara de seguridad registró el ataque. En el video se escuchan 7 detonaciones, mientras que en el sitio del suceso fueron encontradas 6 vainillas. Uno de los proyectiles alcanzó al hombre por la espalda y salió por la zona abdominal. Posteriormente, un familiar lo trasladó hasta el Hospital Base de San José. El afectado permanece internado. Según su propio relato, los agresores serían 3 y 2 de ellos serían menores de edad. De manera preliminar, solo uno habría utilizado el arma. Hasta ahora se desconocen si los atacantes llegaron al lugar a pie o utilizando algún vehículo. El subcomisario Sebastián Dac, de la Brigada de Homicidios, señaló que, de acuerdo al relato de la propia víctima, serían 3 los agresores, siendo uno de ellos el que extrae el arma. Vecinos indicaron que la víctima sería cuidadora del terreno que pertenecía a una hija suya. El hombre vivía en el lugar junto a su pareja. Sin embargo, ante la PDI, el propio afectado habría reconocido que usurpó el inmueble. Respecto al posible móvil, la víctima declaró que los atacantes buscarían obligarlo a abandonar la propiedad. Posteriormente, pretendían apropiarse el inmueble. De acuerdo con su versión, el objetivo sería utilizar el lugar como punto de venta de droga. Este antecedente forma parte de las diligencias y deberá ser corroborado. La Fiscalía y la Brigada de Homicidios Centro Norte investigan el ataque como homicidio frustrado. Entre las diligencias se encuentra la revisión de cámara de seguridad. No está claro. Según el relato del hombre afectado, los delincuentes querían usurpar el lugar para usarlo como lugar de venta de droga. Los familiares dicen que él cuida la casa a una hija, pero al parecer él también se tomó el lugar. Versión que tendrá que corroborar la hija de este individuo. Son las 10 con 18 minutos, 10 de la mañana con 18 minutos. 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CL, 10 de la mañana con 19 minutos.

A eso de las 9 de la mañana con 50 minutos sonó la sirena, la alarma del Cuerpo de Bomberos de Los Lagos. En su minuto se informaba de accidente vehicular, sector Guidif, volcamiento de vehículo menor. Ya se está actualizando la información porque la emergencia se trataría de despiste de vehículo mayor, posterior choque con vehículo menor que se encontraba estacionado dentro de propiedad sin ocupantes. El conductor está siendo atendido por personal del SAMU para su evaluación. Se están realizando maniobras para evitar derrame de combustible en la ruta T45. Momentáneamente el tránsito está suspendido por trabajos de los móviles de emergencia en el lugar. El oficial a cargo de la emergencia, el comandante Miguel Segovia. Esta es la información entonces del volcamiento sector Guidif. A esta hora está la ruta T45, momentáneamente el tránsito suspendido por trabajos de los móviles de emergencia en el lugar. Eso es lo que está ocurriendo. Las 10 de la mañana con 27 minutos, 10 de la mañana y 27 minutos junto a Ferreterías Hacha. 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Que hace la invitación entonces a todos nuestros auditores que están en sintonía de Radio Atractiva FM.

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0: bloque de depresivo, el gran problema, las 10:45 minutos. Bueno, a raíz de este gran incendio que ocurrió la madrugada de ayer en la comuna de Los Lagos, que lamentablemente se llevó a un laguino en él, la ilustre municipalidad de Los Lagos ha iniciado una campaña solidaria para las familias afectadas por este incendio. Ahí van a haber centros de acopio, hay cosas que se están pidiendo. Yo voy a quedarme con un audio justamente de el director de IDECO, quien se va a referir a esta materia, ya, y también junto a la encargada del departamento social. Vamos a escucharlos.
1: Por los hechos ocurridos esta madrugada del incendio de gran magnitud que afectó a nuestra comunidad, donde se vio afectado la tercera compañía de bomberos y tres viviendas, incluso de usuarios de nuestra Dirección de Desarrollo Comunitario, nos hemos reunido esta mañana con nuestro alcalde y administrador municipal, quien nos ha mandatado poder realizar una campaña solidaria para ir en ayuda de nuestros vecinos afectados. Vamos a contar con dos centros de acopios ubicados en Caupolicán 138, en nuestra Dirección de Desarrollo Comunitario y también en las dependencias del Departamento Social ubicado en el sector Estación. En nuestra Dideco recibiremos pañales de adulto, ropa de cama, vestuario y enseres.
2: Y en el Departamento Social estaremos recibiendo alimentos no perecibles, artículos de aseo y artículos de higiene en horario de 9 de la mañana hasta las 14 horas.
1: Hacemos el llamado a colocarnos la mano en el corazón y poder ayudar a nuestros vecinos afectados y también a nuestra tercera compañía de bomberos de la comuna de Los Lagos.
0: Estas fueron las palabras entonces de los representantes de la ilustre Municipalidad de Los Lagos, quienes han levantado esta campaña solidaria para las familias afectadas por el incendio. Ya hay centro de acopio, uno que va a recibir ropa y muebles en la oficina de Dideco, ubicada en calle Caupolicán 138, hasta las 17:30 horas. Y el jueves hasta las 16:30 horas. Se necesita especialmente pañales talla XG, ropa de mujer talla L, zapato de mujer talla 37, ropa de hombre talla M, zapatos o zapatillas talla 43. Ahora, el centro de acopio 2 recibirá alimentos y artículos de higiene, que es la oficina del Departamento Social, que está en calle San Martín número 1, hasta las 2 de la tarde, todos los días hasta las 2 de la tarde. Se necesitan alimentos no perecibles, artículos de higiene personal, artículos de aseo. Cada aporte cuenta, así que se invita a todos los vecinos y vecinas, organizaciones y comercio a poder colaborar y ser parte de esta gran campaña solidaria. Así que la ilustre Municipalidad de Los Lagos se ha organizado para levantar esta campaña social. Nosotros agradecemos porque antiguamente eran solo las radios, las juntas de vecinos u organizaciones o particulares quienes levantaban las campañas sociales. Recuerdo que teníamos que tener oficinas destinadas a poder recibir la ayuda y es un tema, porque éramos poquitos y hay que estar filtrando, revisando la ropa, a veces llevándola a la casa para poder lavarla, plancharla, porque no siempre llegaba en buenas condiciones, o a veces había que repararla o ya de plano se tenía que botar porque no venía para nada buena, ¿ya? Lo mismo que cuando llegaban alimentos no perecibles, uno lo que tenía que hacer no solo era clasificar por alimento, sino que además tenía que revisar la fecha de vencimiento. Y a veces nos encontrábamos con muchos alimentos que ya estaban vencidos. Y no, uno no se puede arriesgar a entregar alimentos vencidos porque uno puede ser denunciado, puede ocasionar un problema de salud también. Y cuando se trata, por ejemplo, de muebles o artículos más grandes, cuando estábamos en el segundo piso era casi imposible subirlos. Entonces, siempre se transformó en una dificultad, no por eso dejamos de hacerlo. Pero cuando ya este último tiempo se suma los municipios a las campañas a través del Departamento Social, a través de la Dirección de Desarrollo Comunitario, IDECO, nos parece que es fantástico. Tienen más gente a la cual pueden recurrir, cuentan con movilización, ya conocen, tienen una base de datos de las personas que requieren, tienen contacto más directo, trabajan en eso. Entonces uno dice que bueno, porque permite revisar con más calma, organizar con más calma, se pueden contactar con más personas, se puede ampliar el rango de acción. Así que felicidades por ello. Nosotros nos agradecemos que cada vez la gente se sume más a estas campañas, que se organice de mejor manera. La experiencia es fundamental cuando hay campañas solidarias, ya, porque lo primero que uno tiene que hacer es verificar que la persona efectivamente necesita lo que está pidiendo. Porque uno se encuentra a lo largo de estos 25 años con gente que quiso estafarnos, o sea, que venía a pedir ayuda social y tú te das cuenta que tenían de todo o que usaban las cosas para venderlas, no para los que decían que iban a estar, o se las daban a otras personas, ya, o era material de cambio. Entonces uno tiene que, en ese sentido, ser súper consciente. O también se recibía mucha ayuda que no se podía usar, especialmente la ropa. Y me voy a detener en eso porque se está pidiendo pañales talla XG, ropa de mujer talla L, zapatos de mujer talla 37, ropa de hombre talla M, zapatos o zapatillas talla 43. Si usted cuenta con estas prendas de vestir y calzado, si el calzado no va en buenas condiciones, si está roto, le faltan los cordones, le faltan las plantillas, están húmedos, no vaya a entregarlo. Repare eso bien primero. Si está en malas condiciones, repárelo. Si está húmedo, séquelo. Péguele una lustradita. No cuesta absolutamente nada. Colóquele plantillas. Si no tiene plantillas, venden en los chinos un montón de plantillas que uno las puede ajustar. Lo mismo que los calzados de la mujer. O sea, si usted va a dar algo, délo de verdad, ya, a conciencia. Ellos no tienen nada, no tienen dónde secar absolutamente nada. Perdieron todo. Lo mismo cuando se trata de prendas de vestir. Tienen que venir en buenas condiciones. Si están rotas, súrsalas, pues. Repárelas. Si le falta un botón, colóquele el botón. Si le falta un tirante, colóquele el tirante. Si está sucia, lávela. Si la tiene guardada, según usted, porque la lavó hace mucho tiempo, la lavó y la guardó, sáquela, lávela de nuevo, porque usted sabe que la ropa guarda un olor desagradable y además la humedad está allí. Vuélvala a lavar. ¿Cuánto se va a demorar? Es preferible que se demore un día a que por el apuro lleve algo que no se va a poder usar y que va a ocasionar un problema. Así que si usted tiene ropita ahí en su casa que tiene que ver con lo que se ha solicitado, ropa de mujer talla L y ropa de hombre talla M, lávela, plánchela, llévela en buenas condiciones. Llévela también bien empaquetada, porque estos días de lluvia a lo mejor están quedando las cosas al intemperie. Yo no lo sé, pero yo prefiero pedir que las cosas no solo vayan en buenas condiciones, vayan bien envueltas, ¿ya? Eso lo queremos pedir. O sea, sea parte de la solución y no sea parte del problema. Y si no lo va a hacer y tiene toda esa ropa ahí arrumada, húmeda, no la lleve, ¿ya? Siga guardándola ahí, hasta cuando usted le dé la gana de hacer lo correcto. Pero es mejor que no lo haga, porque esa ropa o va a terminar en la basura o va a terminar generando un problema. No lleve la ropa solo por deshacerse de ella, sino porque quiera colaborar con alguien que lo está necesitando. Son las 10:52, 10:52. Ayer conversábamos con los jóvenes de la Unidad de Turismo y Fomento. ¿Se acuerdan que estuvieron ellos aquí pasadito a las 11:30 a.m? Y estuvimos conversando sobre las fondas, sobre las ramadas que abren sus puertas el día 17 de septiembre a las 7 de la tarde. Ya, las fondas y ramadas comienzan el 17 de septiembre a las 7 de la tarde y cierran el 20 de septiembre a las 7 de la tarde. Ya. Ahora, hay fondas y ramadas que van a estar solo 2 días, otras que van a estar 3, otras que van a estar los 4, pero la hora máxima 17, 18 y 19 es hasta las 3 de la mañana, no más. Así que los fonderos ahí y quienes van a estar en las ramadas, cumplan con el horario, no tengan problema, porque si no después son objetos de que al otro año, cuando quieran participar, ya no los vayan a dejar por incumplimiento. Así que las ramadas y fondas comienzan el día 17 de septiembre a las 7 de la tarde hasta las 3 de la mañana. Y culmina, eso sí, el domingo 20 de septiembre. Eso cierra ya a las 7 de la tarde. Van a haber fondas y ramadas que van a abrir solo en la noche. Hay otras que van a estar desde las 11 de la mañana. Eso va a depender de las organizaciones o quienes postularon, ¿ya? No todos tienen el mismo horario, por eso es importante informarse. Son las 10:54. Yo tengo que invitar a mi querida amiga Cecilia, que ya está junto a nosotros. Cecilia, ¿cómo está? Buenos días.
3: Hola, hola.
0: Hola.
3: Muy buenos días. ¿Cómo están?
0: Bien.
3: Día miércoles 26 de agosto. Estamos saludando a todos los que están de onomástico en el día de hoy, a todos los César que están de onomástico, los saludamos, por supuesto, y a todos los que están de Happy Birthday to You, también a todos los que están de cumpleaños. Muchas, muchas felicidades. ¿Cómo se dice ahora? Felicidades por esta vuelta al sol. Sí, antes cantábamos cumpleaños feliz.
0: Eso.
3: Ya, Entonces, y todos los regalitos y todo esto para hacer esta gran celebración, está acá en la gran importadora Camilo con los globos, con los platitos, con las velitas. 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
0: Que te quedaban elásticos.
3: Los gorritos. Sí. Sí, ¿se acuerda? Sí, los colocábamos. Bueno, ya no voy a seguir acordándome más.
0: No.
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0: sí.
3: Son, usted los coloca y es como tener un vestido, es como un vestido, es como la pecherita adelante y el costado se amarra. Pero es como vestirse cueca, de guasita de salón.
0: Ah,
3: así es el delantal,
0: y un delantal
3: de cocina.
0: De cocina.
3: Y el otro delantal de cocina viene así como que si fuera el vestido típico. Sí, el no me acuerdo cómo tiene su nombre. 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
0: ¿Ya?
3: 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Uy, ya se me fue en los minutos, así que aproveche, porque de todo vamos a tener para estas fiestas patrias acá en la gran importadora Camilo. Nos encontramos mañana. Chao, chao.
0: Chao, chao, mi querida amiga Cecilia. Buena jornada también para usted.

0: Inocencia en tus ojos, de la novela Ámame. Sí, esa es la novela que estábamos ahí escuchando. Vamos todos a la casa del Jota. Qué buena onda. Sí, en los tiempos en que creo que fue una de las últimas novelas que vi. No soy buena para mirar tele, pero esa me entretenía porque además eran licianos ellos. Entonces uno se sentía muy a gusto con esa novela. Las 11 con un minuto, 11 horas con un minuto. 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Y ya se viene pronto la noche de chicas. 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Noche de Chicas. Las 11 con 2 minutos nos vamos a trasladar a nuestro bloque de tanda comercial, bloque informativo. Regresamos prontamente a la programación de Atractiva FM.
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3: Un importante impulso recibirá el desarrollo turístico de Los Lagos tras la adjudicación de 300 millones de pesos, recursos que permitirán fortalecer directamente a emprendimientos de la comuna y avanzar en la creación de circuitos y rutas. La inversión llega además en momentos en que la comuna enfrenta desafíos de infraestructura y accesibilidad para consolidar destinos emergentes, como el entorno de la Reserva Nacional Mochochohuenco. Alonso Contreras, de la Unidad de Fomento Productivo y Turismo Municipal, explicó a Radio Atractiva FM que la iniciativa será ejecutada durante el año 2027 y 2028 y contempla beneficiar a 42 unidades productivas turísticas vinculadas a alojamiento, alimentación y actividades del rubro. Los recursos buscarán abordar brechas que actualmente dificultan el crecimiento de algunos emprendimientos, especialmente en el mundo rural.
4: Hablamos de 300 millones y más del 56% para ser exacto, 168 millones para ser mucho más exacto, van en directo apoyo a las empresas locales. Es decir, porque siempre se entiende de que un subsidio de esta envergadura a veces se pierde un poco en las consultorías, en el pago de los profesionales y todo, y la verdad es que aquí lo que hemos dado un poco el giro a esta iniciativa y vamos en directo beneficio a 42 unidades productivas turísticas. Hablamos de empresas de los rubros de alojamiento, de alimentación, de actividades, empresas que estén formalizadas en el rubro turístico y ellas van a ser beneficiadas con un subsidio de 4 millones de pesos.
3: Bueno, el desafío no se limitaría a los emprendimientos. Desde la municipalidad reconocieron que el creciente interés por el mochochohuenco como macizo ha evidenciado problemas de accesibilidad, falta de maquinaria especializada para enfrentar acumulaciones de nieve y necesidades de mayor señalización. Durante los últimos episodios de nieve y caídas de árboles, ha sido necesario coordinar trabajos entre el municipio local y Vialidad para recuperar el acceso hacia la reserva. Este año se han instalado alrededor de 9 señaléticas en dirección al sector, aunque algunas habrían sido sustraídas, obligando a realizar las respectivas reposiciones. Pero más allá de esta situación, el crecimiento del turismo de montaña requerirá avanzar progresivamente en mejores condiciones de acceso, equipamiento y orientación para los visitantes.
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0: Son ya las 11 de la mañana con 11 minutos, 11 de la mañana con 11 minutos. Ya tenemos en nuestros estudios, los estudios centrales de Atractiva FM en el 101.3 y también a través de nuestra señal en internet www.radioatractivafm.cl, y además estamos en señal streaming justo a don Carlos Carrillo, concejal por la comuna de Los Lagos, quien a esta hora de la mañana se encuentra junto a nosotros porque vamos a hablar de distintos temas del trabajo que ellos están realizando en materia municipal y de gestión con la comunidad. ¿Cómo está, don Carlos? Buenos días.
1: Muy buenos días, señora Paola. Saludar a nuestros vecinos, tanto del sector urbano como rural. Gracias por el espacio para poder conversar de algunos temas que han acontecido últimamente. Uh-huh. Y es súper importante porque a veces también los vecinos no siempre ven los consejos por distintas razones, pero siempre es bueno también estar informando de algunos acontecimientos y de algunas cosas que van sucediendo en el consejo, y nosotros vamos avanzando como consejo municipal en nuestra comuna de Los Lagos.
0: Uh-huh. Don Carlos, bueno, el día de ayer despertamos con un llamado a comandancia, el toque de la sirena, que nos dejó a todos preocupados, y después quedamos mucho más preocupados por lo que sucedió en Los Lagos, este incendio dantesco que consumió no solo muchas viviendas, también el cuartel de la tercera compañía de bomberos, y cobró la vida de un laguino.
1: Sí, pero yo quería detenerme un poco en esto de alguna manera como vecino, como concejal de la comuna de Los Lagos, expresar mi profundo pesar por esto, obviamente las condolencias a los vecinos que perdieron un ser querido en este voraz incendio que afectó a estas viviendas, afectó a los vecinos locales comerciales, y también a la emblemática tercera compañía Pedro de Valdivia de nuestra comuna de Los Lagos. La verdad es que uno estuvo ahí y uno se manejaba. Era una lluvia de sentimientos, porque que también llovía.
0: Todo mezclado estaba.
1: Había una lluvia de sentimientos para uno, y quizás para ellos debe haber sido muy muy complejo para los vecinos que se vieron afectados por la pérdida de un ser querido, los materiales. ¿Y por qué no detenemos un poco la tercera compañía, sino ponerle énfasis también al dolor de la pérdida de un ser querido y lo de sus bienes, todo su patrimonio? Es también lo que se refleja un poco en lo que es bombero, a pesar de ser protagonista de una pérdida tan buena como incendio. Yo veía en ellos una mezcla de muchos sentimientos. Uh-huh. Y la verdad que uno ve lo devastador que era todo esto, pero ellos aún así más empeñados en focalizar en que los vecinos no fueran tan afectados. Pero lamentablemente esto todos ya sabemos cómo terminó de alguna manera, así que yo como concejal de la comuna de Los Lagos y a la vez como vecino, por supuesto, me pongo a disposición de cómo se va a resolver esto. Vamos obviamente a seguir ingiriendo con nuestras autoridades, porque si bien es cierto, la pérdida de un ser querido es irreparable, pero también tenemos que ir caminando, y nosotros necesitamos que la tercera compañía se levante lo más rápido posible. Y dentro de esas posibilidades nosotros tenemos que trabajar, llamar a la comunidad a ser solidario, obviamente con los vecinos que están sufriendo mucho con esto, fue terrible, pero también por otro lado nosotros también tenemos que enfocarnos en nuestros bomberos, porque la verdad que ahí uno ve la importancia de contar con ellos. Yo estuve ahí, conversé con personas ahí, con Cristian, con Caco ahí, con varios otros más conocidos, amigos, que vamos formando una especie de lazo de amistad por lo que ellos son, por lo que ellos entregan, la capacidad que tienen ellos de incluso de arriesgar su propia vida para el bien común de nuestros vecinos. Y nadie está exento y nadie escapa a esta realidad que puede tener uno en algún momento, un incendio. Que han ocurrido varios. Estuve la otra vez en un incendio de una vecina ahí en la villa donde yo vivo, Villa Coyulel, fue ahí en Calle Brasil, donde también se vio sumamente afectado, y en otros incendios. Entonces, la verdad que uno no se puede restar de esto, y vaya para ellos como vecino, como ser humano, como prójimo, como semejante, un abrazo afectuoso, un abrazo fraternal y el compromiso de poder ayudar en lo que uno esté en su capacidad para poder levantar la tercera compañía de bomberos. Y que esto me hace recordar un poco lo que ocurrió también con la Atractiva en su momento, discúlpeme, pero la verdad que hay que a veces hay que hablarlo, y esto vuelve a renacer esto como el ave fénix. Yo creo que la gente de la tercera compañía y los vecinos, tanto los particulares como los comerciales que fueron afectados por este incendio, sé que van a tener ese espíritu de la FNI, resurgirán de las cenizas, pero para eso también nosotros como comunidad tenemos que apoyarlo, ayudarlo, ser empático, un abrazo, una conversación, un granito de arena cuando se abran los espacios, cuando se abra todo esto para poder ayudarlo, que estemos ahí como comunidad, porque sabemos perfectamente bien que podemos hacer muchas cosas, pero lo que sí está claro es que nosotros como laguinos somos extremadamente solidarios, y aquí espero que eso se reafirme, se confirme, de que somos una comuna en donde no afecta, lo que le afecta a un vecino a esta escala, a esta magnitud, también nosotros podamos estar ahí, y cuente con eso mientras, como siempre digo, mientras Dios me dé salud y vida, siempre trataré de estar uh-huh. apoyando, ayudando a mi comuna, porque soy muy agradecido de haber llegado a vivir aquí. Yo he logrado cosas acá, y de eso yo sí quiero estar agradecido, y lo que pueda ayudar a mi comuna, a mis vecinos, ahí voy a estar predicando con el ejemplo y no solamente hablando.
0: Sí, alguien escuchaba yo decir que bueno, pero ya se quemó la tercera compañía, pero tenemos más compañía. Yo decía, pero ojo, la tercera compañía no solo se perdió su infraestructura, se perdió una historia desde sí. el punto de vista patrimonial y cultural, y lo más importante es que nos quedamos sin Gersa. O sea, se viene ya septiembre, empieza a mejorar el tiempo, la primavera, el verano. La tercera compañía era especialista justamente en rescate acuático. Tenía su bote Zodiac, tenía toda su implementación, trajes, buzos, etcétera. Entonces, todo eso se perdió y nos vamos a quedar como comuna. O sea, nos hemos quedado como comuna en ese sentido desamparados. Si alguien, ¿no es cierto?, hoy día cae en las aguas del río San Pedro, que ha sucedido hace un par de días atrás, ha sucedido
1: incluso en invierno.
0: Claro, incluso en invierno, pero en el verano, cuando la gente aumenta. Empieza a ir al río, al lago, a la playa, y quienes salen justamente a rescatar a estas personas, era la tercera compañía de bomberos, que hoy día no la tenemos. Entonces, también los lagos en ese sentido quedado muy desprotegidos.
1: Totalmente de acuerdo con usted, que bueno que usted haga énfasis y que complemente esa información. No es solo ya que se quemó y que hay más compañías, sí hay más compañías. Pero esta compañía tenía uh-huh. esa característica claro. súper especial, y que no solo servía en nuestra comuna los lagos, también tenemos que recordar que esta compañía, este grupo, Gersa, también sale fuera de la comuna de los lagos, presta servicios en otra parte de la región, incluso fuera también de la región, porque esa es la vocación que tiene bombero. Bombero no se fija a tiempo ni espacio, lugar o condición de este de los otros, sino que bombero está ahí para todos y cada uno de nosotros. Y eso es súper importante que nosotros como vecinos, como ciudadanos, lo tengamos súper claro. Entonces, el día de mañana, cuando se levanten estas campañas, porque se van a tener que levantar, desde el municipio tengo entendido que se han levantado campañas, hay movimiento. Entonces, acompañemos, ayudemos, apoyemos. La cantidad que sea sirve. Uh-huh. Esto es un granito con un pesito con un pesito, una luquita, lo que sea, le va a servir a la compañía. Y ya tenemos que recuperar lo antes posible, porque efectivamente se aproxima el verano y ya estamos a puertas de salir de este invierno que nos ha maltratado tanto. Y que ahí están los bomberos, ahí están los bomberos, ahí está el grupo Gersa, ahí ha estado siempre los bomberos, nunca han dejado de estar. Entonces, ahí hacer ese llamado a la comunidad a poder apoyar a nuestros bomberos uh-huh. para poder recuperar lo más pronto posible, porque el material se perdió, pero la voluntad, el cariño, las ganas de hacer el trabajo no se quemó, muy por el contrario. Yo sé que en esos hombres y esas mujeres que forman este grupo, que forman esta compañía de bomberos, sigue esa llama eterna. Qué curioso, una llama que destruye, pero aquí hay una llama que construye, que nos saca para arriba. Entonces, yo creo que es súper importante poner el énfasis en eso. No solo se perdió la tercera, sino que todo es su material. Uh-huh. Pero lo más bonito está. Eso no se ha destruido, que es la parte humana, esa parte de querer ayudar a costa de todo. Entonces, ahí echamos nosotros como comunidad, ahí echamos nosotros como ciudadanos, como vecinos de nuestra comuna Los Lagos, apoyar esto, porque realmente lo van a necesitar, y necesitamos que eso nos quede súper claro, cosa que el día de mañana, cuando se levante una campaña al sol, y lo que se levante, por favor, vecino, póngase la mano en el corazón y la otra en el bolsillo, lo que sea, va a servir para poder salir adelante de este impasse. Y la verdad que eso es lo que se necesita hacer, que tengamos súper conciencia y que no lo dejemos así que no, total, que no, La verdad que aquí uno también tiene que decirlo, a veces esto del gobierno, del que sea de turno, es engorroso, es complicado,
0: es
1: burocrático,
0: más lento, claro.
1: Y muchas cosas que van entrampando el avance de esto. En cambio, ser solidario, que a nosotros mismos nos cueste, dicen que para ganar hay que perder, y yo creo que aquí nosotros apoyando a nuestros bomberos vamos a ganar.
0: Le quiero consultar, don Carlos, porque hace algunos días atrás ustedes en el Consejo Municipal aprobaron la licitación del tan anhelado gimnasio municipal, en este caso para la etapa de diseño. ¿En qué consiste esta aprobación específicamente?
1: Bueno, la aprobación que nosotros hicimos consiste en, justamente como usted lo dice, es una etapa de diseño donde se le adjudicó una empresa, algo arquitectura limitada. Tengo entendido que es una persona de acá de Los Lagos, también creo que tuvo la responsabilidad de diseñar el cuartel de la segunda compañía de bomberos. Uh-huh. Entonces, él tiene 135 días para hacer un diseño de reposición de nuestro gimnasio municipal. Consiste en que va a ser la proyección cómo va a quedar este edificio, esta estructura deportiva. Luego, con esto, nosotros vamos como municipio y llevarlo obviamente al gobierno regional para ver el tema del dinero para financiar. Uh-huh. la construcción de esta reposición. La verdad que esto viene a subsanar una tremenda necesidad que llevamos por años. Todos sabemos la situación que hoy se encuentra, obviamente, en nuestro primer recinto deportivo, en paupérrimas condiciones, y hemos tratado de trabajar por mucho tiempo de poder avanzar en esto, pero ya se dio un paso. Quedan otros pasos, pero este es un paso súper importante, una inversión de 78 millones de pesos para generar el diseño de la reposición que conlleva el gimnasio municipal de acá, la comuna Los Lagos.
0: Se espera entonces que sean entre casi 4 meses o 5 meses, pasadito los 4 meses, de la etapa de diseño que ellos tienen que presentar, ¿no es cierto? Ustedes la van a revisar y de ahí van a tener que ir a buscar financiamiento para que este diseño se haga posible.
1: Bueno, de alguna manera se supone que mucho hemos visto en redes sociales que está a la disposición de las autoridades, pero una cosa es hablarlo y otra cosa es hacerlo. Y ahí es donde nosotros también tenemos que hacer revivir esos videos, esas declaraciones de algunas autoridades, donde ellos abiertamente reconocen, no, miren, ustedes hagan esto, y nosotros después estamos llanos y abiertos para hacer lo otro, para dar el otro paso. Así que esperemos que justamente en un plazo de 4 o 5 meses esto se vea el diseño y que dé todo en la nota, para no tener dificultades y no seguir de nuevo en esta vía crucis, por decirlo así, porque la verdad que llevamos bastante tiempo logrando de concretar el sueño de un recinto como un gimnasio municipal. Uh-huh. Sabemos que la escasez de la estructura deportiva en Los Lagos es terrible, eso lo tenemos todo claro, no es para nadie.
0: Además, en el sur de Chile, donde llueve 10 de 12 meses, entonces necesitamos espacios que sean techados.
1: Totalmente, y eso es una verdad y una realidad. O sea, quien no tenga esa capacidad de no ver eso, o sea, no está viendo la realidad que tenemos acá viviendo en el sur de Chile, en la magia del sur, como se dice por ahí. Así que esperando de que este diseño dé la nota, nosotros también como consejo, como municipio, y con nuestro alcalde Víctor Fritz, estamos expectantes y llenos de esperanza que una vez que este diseño sea terminado y se presente a las autoridades correspondientes, se pueda seguir avanzando para concretar el tan anhelado reposición del gimnasio municipal. Se había hablado de reacondicionarlo, pero la verdad que eso no daba el ancho, no daba la medida, los estudios técnicos que se habían realizado, todos fueron negativos. Entonces se optó por la vía de una reposición, que en el fondo eso es lo que necesitamos.
0: Uh-huh. Usted dijo algo sumamente interesante de los compromisos que el gobierno regional, el Consejo Regional hizo con el gimnasio, pero también el año pasado el Consejo Regional se realizó, bueno, uno de los tantos consejos se hizo aquí en Los Lagos, donde quedó en semáforo verde la adquisición y reposición de maquinaria, ya de maquinaria, obviamente que Los Lagos tiene poca maquinaria, no la tiene en buenas condiciones. Porque hay que mejorar caminos, somos altamente rural hoy día con la apertura del Mocho Chohuenco. Ayer conversando con Fomento y Turismo nos dimos cuenta que tampoco tenemos una máquina que permita limpiar caminos de con nieve ni nada por el estilo. Entonces claramente Los Lagos necesita una maquinaria eficiente, eficaz, nueva, reponer la que no está en buenas condiciones, porque eso va a facilitar, hoy día lo deja en claro el invierno, la mejora de los caminos y de la conectividad, pero también, ¿no es cierto?, maquinaria que permita que cuando se inundan algunos sectores, también podría posibilitar mejorar eso. ¿Cómo va la solicitud de este proyecto para adquirir maquinaria para mejorar no solo los caminos?
1: No, efectivamente, yo como concejal desde el periodo anterior he estado solicitando, he estado hablando del tema. Nosotros tenemos una carencia terrible, sobre todo con la motoniveladora. Es una motoniveladora que tiene bastantes horas de uso, es una motoniveladora que trabaja muy poco y vuelve a fallar, entonces es un tremendo problema. Como lo dije, desde la administración pasada hasta la administración actual he estado permanentemente insistiendo en esto de reponer tanto una motoniveladora como la solicitud, he sido enfático, de un rodillo compactador. Yeah. ¿Y por qué trato siempre de hacer énfasis en un rodillo compactador, señora Paula? Porque el rodillo compactador cumple una función súper importante, porque no sacamos nada con tener una máquina nueva, recargar un camino, escarparlo, hacer el trabajo que se tenga que hacer. Si no se pasa un rodillo compactador, este trabajo puede...
0: Se lo lleva el agua, claro, si no se compacta, claro, uno lo ve.
1: Claro, entonces,
0: no dura nada.
1: Es súper importante hacerle ver eso a la autoridad. Yo lo he hecho, como le digo, lo he manifestado, vamos a seguir insistiendo, haciendo también, conversando con las autoridades para que puedan de alguna manera concretar esto. Han habido señales, hay una reposición, pero para mí lo más importante, desde mi humilde punto de vista, es súper importante que sea un rodillo compactador, porque el rodillo, existen rodillos que simplemente pasan nomás y aplastan, y bueno, pero un rodillo compactador cumple una función súper importante, complementando a la motoniveladora, que también, valga la redundancia, es de suma importancia. Han habido compromisos, han habido conversaciones, pero a veces se entrampa por distintas razones, y esperemos que entiendan las autoridades, tanto nuestra administración como también el gobierno regional o a quien corresponda, porque vamos a salir a llorar. Yo por lo menos ya tengo pensado dónde llorar, en algún lugar secarán mis lágrimas, porque la verdad que no es solo el problema en el invierno, después viene el verano,
0: el polvo en el verano, polvo, los hoyos, entonces, los eventos, claro, como dicen algunos, no solo urbanos, claro, también rural, especialmente rurales.
1: Efectivamente, incluso acá nosotros tenemos lugares urbanos, o sea,
0: la cruzada norte, la cruzada sur, la conducto Núñez,
1: tenemos, por ejemplo, sí, cuando
0: acá también
1: tenemos Las Lajas permanentemente con problemas, tenemos el Esquil,
0: siempre están reclamando los vecinos de Esquil,
1: siempre ahí con un tremendo problema.
0: ¿Está la procesadora generalmente haciéndose cargo de ese camino?
1: Sí, la procesadora ha tomado a iniciativa a veces los privados, eso se lo aprovecho a agradecer ahí a la procesadora, y a Marcelo Salazar, que siempre está ahí a disposición de los vecinos de poder ayudar, aprovecho a agradecer eso, y hay lugares, por ejemplo, como La Rotonda. A veces el lugar que tenemos ahí arriba, que como que nos hacen ver como que es tierra de nadie, pero nos sirve a todos, que es por el lado arriba.
0: Hay vecinos allí.
1: Claro, por el lado arriba del liceo, la conexión que tiene a la calle, a la avenida de 11 de septiembre, un espacio de unos 200, 300 metros.
0: Que nunca nadie se quiera hacer cargo,
1: claro,
0: de ese tramo.
1: Entonces, déjense de macanas, si alguien tiene que hacerlo. Y si uno pudiera lo haría, pero no tiene el poder para hacerlo. Aprovecho de decir, me ha tocado a veces de hacer, de tomar iniciativas.
0: Lo hemos visto, ¿ah? Sí, lo hemos visto con su camioncito, con una pala y con material rellenando los hoyos.
1: Hemos tomado esa iniciativa, ¿por qué? Porque a veces uno sale o sea, yo también.
0: Usted transita por las calles de la comuna.
1: Transito, entonces de repente, ¡pa! Esos hoyos y le duele a uno. Entonces, yo sé que a lo mejor no, para algunos puede que no signifique nada, pero para mí, ver a un vecino que pase por ese hoyo y no se le destruya el auto ni sienta, una tremenda satisfacción. Logré conseguir un material reciclable de
0: ¿como el matapolvo?
1: No, un material es un, en la carretera, en la ruta hacen unos trabajos a veces de mantención, uh-huh, y hacen una especie de raspado del asfalto y ahí queda un material como un asfalto reciclado.
0: ¿En caliente?
1: No, en frío. No, yeah. Entonces, lamentablemente estamos en un tiempo donde llueve, este material se puede echar un poco de petróleo, aplicar un poco de calor y después con una placa compactadora quedaría un trabajo que duraría un buen
0: mucho
1: tiempo
0: más, claro.
1: Claro, pero por el momento estamos haciendo lo que podemos y ayudando en lo que vamos. Le hemos enviado estos videos a Vialidad, hemos oficiado en este caso a EFE que estuvieron ahí y quedó ahí.
0: Estuvieron trabajando en Antilgo, pero no.
1: No, si acá también estuvieron.
0: Pero no, pero no hicieron lo que debieran haber hecho.
1: Claro, entonces siempre como que quedan ahí. Me deja la sensación que como que nos agarran para el deseo, porque cuando uno va por Mafil es una taza de leche se cruce. Cuando uno va por acá por Paillaco es espectacular esos cruces ferroviarios. Pero nosotros no sé qué pasa, qué tienen con nuestra comuna, que vinieron ahí, acomodaron un poco y ahí quedó. Tanto acá en la Cruz Norte, en la Cruz Sur y en Antigua. Y ahí quedamos. Ahora estos días atrás estaba intransitable la parte de calle Unión, lo que une la calle Lynch con, como dijera, con Brasil, como
0: yendo
1: Argentina,
0: para, claro.
1: Ahí fui y conseguí un poco más de material y le coloqué, porque yo también paso por ahí. Cuando voy a los campos a hacer atención en mi oficio, de repente hay un bache y la primera intención uno es volantear al sentido contrario. ¿Y qué pasa si viene una persona del otro sentido?
0: Los caminos son estrechos, claro, la gente a veces anda en exceso de velocidad, claro, es peligroso.
1: Es peligroso, sí. Eso uno lo sopesa y dice, me comprometo, porque también cuando uno le preguntan ¿por qué quiere ser concejal usted de la comuna? Porque quiero apoyar a mi comuna, quiero apoyar a mis vecinos. Bueno, aquí hay un poco de esa prédica de poder ayudar a mis vecinos de alguna manera. Y la verdad que vamos a tener que tener una conversación respecto a esto de los cruces, porque la verdad que siento que como que entiendo que las cosas no pueden avanzar rápido y hay un poco de tensión, pero también eso de que dejen ahí, no se dé una explicación a la comunidad,
0: no se haga más presión para que efectivamente claro, dejen entonces, como deben dejar.
1: Parece que vamos a tener que ponernos un poco más choro, porque la verdad que estoy sintiendo que nos están faltando al respeto, no se están haciendo bien las cosas y la verdad que eso no puede ser así. Yo creo que es bueno el silancho, pero nunca tanto. Disculpe lo coloquial del lenguaje.
0: No lo había escuchado nunca, hoy día acabo de aprender algo nuevo.
1: disculpe lo coloquial del lenguaje, señora Paula, pero yo creo que ya está bueno que nos dejen de tontear ahí a nosotros, porque nuestros vecinos no se merecen destruir sus autos, nuestros vecinos no se merecen
0: estar expuesto a un accidente, además.
1: Estar expuesto a un accidente que puede
0: atropellar a alguien.
1: Claro. Entonces, pongamos un poquito de sentido común en esto, uh-huh, y poder a ver esto. Ojalá, volviendo un poquito para atrás, ojalá que el tema de la maquinaria se considere lo que hemos hablado, lo que se ha dicho, no solo este concejal, sino que todo el cuerpo colegiado ha estado permanentemente pidiendo una solución al respecto. Entonces, Dios quiera que se pueda mejorar esto, porque a veces querer es poder. Sé que hay muchas cosas que tienen que hacer, hay mucha demanda, pero también nosotros llevamos tiempo esperando soluciones.
0: Sí, don Carlos, lo hemos visto en muchas comunas del país, como que se ha levantado la voz de algunas personas para poder instalar en sus respectivas comunas, ¿no es cierto?, bustos de distintos próceres. Hemos escuchado de su parte algunos días atrás a través de una nota de prensa aquí en la radio, donde usted está viendo la posibilidad de instalar un busto de Bernardo Higgins, entre otros, que podría ser ese otro.
1: Sí,
0: ¿a qué se refiere cuando está pensando en eso específicamente?
1: Mire, lo que pasa, señora Pablo, es que uno también se desplaza por distintas comunas de nuestra región, uh-huh, y de nuestra provincia. Entonces uno ve una como una abundancia y una escasez nuestra. O sea, Nosotros no tenemos nuestra plaza cívica, o bueno, plaza de agua para algunos, o un alguien que represente la historia de nuestro país, un prócer. No tenemos un busto, una estatua que le dé esa calidad de plaza a nuestra comuna. Y yo creo que ya es tiempo de que nuestra comuna se pueda instalar un busto de un prócer. Y propuse al Consejo Municipal el proyecto, por el intermedio del alcalde, naturalmente, y del cuerpo colegiado ahí, de mis colegas, la posibilidad de un estudio para instalar un busto, obviamente, de don Bernardo O'Higgins, pero no solamente debe ser de don Bernardo O'Higgins, sino también podemos ir colocando más personajes que tenemos, que son de nuestros valores patrios, nuestros padres patrios, ahora aprovechando que se acercan las fiestas patrias también, e ir complementando un poco.
0: ¿Lo conversó entonces en el consejo usted?
1: Lo conversé en el consejo.
0: ¿Cómo estuvo la aceptación allí?
1: Yo creo que, si usted me pregunta, por lo menos el alcalde dijo vamos. Los concejales, de alguna manera, no, quizás, no sé, pero también es cosa de conversarlo, porque para eso es el consejo, para conversarlo. Uno propone una idea y ahí irá madurando y ahí se irá viendo, pero yo creo que derechamente nosotros sí debemos honrar a nuestros próceres, honrar a nuestra historia, a nuestra educación cívica. Va de la mano de eso. Además que las veces que ha venido personas acá, ya nacionales, internacionales, me dicen, oye, ustedes no tienen nada aquí en la plaza. No hay nada que uno pueda tener alguna referencia de alguien de la historia de Chile, del padre de la patria, o de los próceres, o de alguien de acá de la comuna. No hay nada, absolutamente nada. Entonces, yo creo que es tiempo. La plaza, ¿cuánto tiene más? En unos 12, 14 años más o menos que fue inaugurada.
0: Más o menos.
1: Sí, y ya creo que es tiempo de poder mejorar esa realidad, señora Paola. Por eso propusimos en el Consejo Municipal el estudio de un proyecto para poder instalar un busto del padre de la patria. Lo hizo justo el día de que se celebraba su natalicio, el 20 de agosto. Sería el 20 de agosto de 1778, nace en la ciudad de Chillán Viejo don Bernardo O'Higgins Riquelme, que todos sabemos que es el padre de la patria, junto a otros próceres como José Miguel Carrera, como también Manuel Rodríguez, que también pueden acompañarlo. También se puede levantar una posibilidad, personajes que tenemos acá. Tenemos historia ferroviaria.
0: De hecho, la Plaza de los Lagos está ubicada en la calle Arturo Prat con Quinchilca, o sea.
1: Tenemos como para poder tomar la iniciativa y que nuestra comuna de Los Lagos. Y fíjese que en lo que he estado recopilando, lo que nos he estado estudiando, no es una cosa tan compleja.
0: Ya. No. Hay que buscar el financiamiento.
1: Sí, pero.
0: ¿Se va a hacer la consulta a la ciudadanía?
1: Yo creo que no es malo. Creo que es súper bueno que los vecinos puedan manifestarse al respecto. Pienso que es una iniciativa de que debería haber una participación ciudadana, perfectamente bien. Yo creo que existe la posibilidad.

0: pasado histórico que haga recordar a quienes se esforzaron, a quienes dieron su vida, sacrificaron por la independencia de este país, y también otros personajes que también estuvieron acá. Estuvimos recordando hace poco tiempo atrás a un buen concejal que tuvo, un gran empresario, señor José Adunate también. Y si hacemos historia, tenemos muchas personas que también podrían en el futuro tener un espacio en alguna comuna y por qué no en la plaza cívica, de donde se pueda honrar su legado, su aporte, lo que ellos hicieron por la comuna, lo que hicieron por el país, lo que hicieron por la región. Entonces yo creo que es súper importante de poder levantar esta petición desde el Consejo Municipal para poder llevar a cabo este tremendo proyecto, señora Paula, que yo sé que a veces algunos no estarán muy de acuerdo, pero es súper importante hacerlo. Uh-huh. Es relevante, nos llevará a las futuras generaciones que vean, porque se ha perdido un poco eso. Nosotros lo hemos perdido un poco, esos valores. ¿Usted se recuerda que antes nosotros siempre cantábamos el himno nacional todos los días, el lunes en la mañana?
1: Bueno, todavía creo que se está haciendo. No lo tengo tan claro.
0: Claro, no, en muchas partes. La verdad que ahí hay que hacer un énfasis. Uh-huh. Ahí hay que ver eso y hay que recuperar el pasado histórico, lo que nuestros próceres han aportado, y creo que es importante de colocarlo en la agenda pública.
1: Se inauguró en enero del 2009 como fecha referencial. Don Carlos, hoy día hablando de temas que tienen que ver con el trabajo que usted desarrolla en la concejalía, queremos agradecer su presencia en los estudios de la radio. Son ya las 11 de la mañana con 41 minutos. Palabras al cierre, don Carlos.
0: Quisiera mandarle saludos a la escuela Celipra. La Escuela Especial Celipra. Ahí hay que mandar un saludo, pero también hay que, cortito así en lo que más pueda. 5 estudiantes de la Escuela Especial Celipra de Los Lagos, pertenecientes al curso Taller Laboral, viajan el próximo lunes 31 de agosto a la ciudad de Concepción para participar en las clasificatorias regionales de las Olimpiadas Especiales en Chile. Uh-huh. Participarán los días 1 y 2 de septiembre en categorías de atletismo, 100 y 200 y 400 metros planos, salto largo, lanzamiento de la bala o pelota y carreras de relevo, ya que este próximo 2027 las Olimpiadas Especiales Mundiales serán acá en Santiago de Chile y participan personas con discapacidad de todo el mundo. Es un gran encuentro deportivo mundial y ellos van a ver, casi van a clasificar nuestros representantes. Los jóvenes son Claudio Somoza, John San Martín, Catalina Martínez, Ariel Villarroel, Logan Carmona, uh-huh, y va una profesora, la señorita Macarena Sil, quien los acompaña en esta gran aventura, en este gran desafío. Así que un saludo para ellos, desearle el mayor de los éxitos, porque nos representan no solo como comuna, también como región, tengo entendido. Exacto. Así que un saludo para ellos, que les vaya súper bien, y bueno, y apoyarlo en el amplio sentido de la palabra, porque uh-huh, también ahí tenemos que apoyar esta linda iniciativa, saludar a todo ahí, a toda la comunidad educativa, la tía Macarena, que todos la vemos que siempre está ahí con sus chiquillos luchando y batallando. Así que es súper importante. He visto que hay iniciativas donde se les abre espacio a los niños de síndrome de Down para que puedan trabajar. Espero que algún día también acá en la comuna algunas empresas, algunos locales se atrevan a tomar esta iniciativa. Creo que hacen un gran trabajo, hemos visto, hemos perseguido, hemos estudiado un poco el tema, obviamente en la capital, en las grandes urbes, en Concepción, estuve en un local incluso ahí donde vi que personas con estos síndromes atendían y lo hacían perfectamente bien. Espero que algún día también en la comuna de Los Lagos podamos abrir esos espacios a quienes quieren salir adelante. Así que es una bonita cosas que teníamos que hablar y de alguna manera expresarlo. Así que un gran saludo para la Escuela Especial Celipra, que les vaya súper bien, y aquí vamos a estar siempre tratando de aportar un granito de arena para que puedan estar en estas grandes, como le dijera, estas grandes actividades que yo sé que a ellos les encanta y se realizan totalmente como personas. Así que muchas gracias a todos y cada

0: cada uno de ustedes y que lo pasen súper bien. Todavía sigue el agua, a cuidarse. Y la verdad que desearles que lo pasen súper, súper, súper, súper bien. Y bueno, y que Dios nos bendiga.
1: Gracias, don Carlos. Nosotros nos vamos a trasladar a nuestro bloque de tanda comercial. Son las 11 de la mañana con 44 minutos.
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Son las 11:53 minutos. Hablábamos en la mañana de esta tragedia de Nepal, donde hubieron una inundación nunca antes vista. Partimos en la mañana cuando recién ocurrió, con 16 personas fallecidas, ya van en 98. Y los videos son dramáticos. Cada vez se ha podido ver más cómo arrasó el agua con poblados completos. O sea, no dio tiempo de absolutamente nada. No era que uno dijera, va a inundar, si te da tiempo a arrancar. No, nada, arrasó con la gente. Se ven los videos cómo la gente está arrancando los poblados y viene. Es como si el mar se hubiese salido. Y con una fuerza arrasó con casas, edificios, vehículos, personas corriendo. Arrasó con poblados enteros, como una especie de quebrada donde fue tomando fuerza, arrastrando todo el material, ¿no es cierto?, el lodo, hasta que finalmente se comió poblados completos. Van 96, que son las que se han encontrado solamente. Hay un montón de gente, más de 1,000 personas desaparecidas, que podrían seguir aumentando. Esto sucedió en Nepal hoy en la mañana. Usted lo puede ver en internet, puede buscarlo, inundación Nepal, inmediatamente se va a poder dar cuenta a través de estos videos y estas imágenes de lo que yo estoy hablando. Es muy difícil graficarlo, el impacto que esto va a tener para esta comunidad. Las 11:55, 11:55, ya nos acompaña a través del 101.3 Gas Electric. 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

0: Son ya las 12 horas con 2 minutos, 12 horas con 2 minutos. Y el Banco Central está avisando que va a sacar nuevas monedas de 10 y de 50 pesos con tecnología mucho más eficiente. El Banco Central anunció un importante cambio en la fabricación de la moneda de 10 y 50 que serán modernizadas mediante un nuevo proceso de producción. La medida no implica que las actuales monedas vayan a salir de circulación, ya que ambas van a continuar siendo válidas y podrán seguir siendo utilizadas. De acuerdo con el Banco Central, ambas monedas serán elaboradas mediante una tecnología que permite incorporar metales sobre un núcleo de acero utilizando electricidad. El resultado, una moneda con las mismas características, pero producida con tecnología más eficiente. La moneda de 50 va a conservar su diámetro actual de 25 milímetros y va a mantener su imagen habitual, sin embargo tendrá un menor peso. En tanto, la nueva moneda de 10 será más pequeña que la actual, su diámetro pasará de 21 centímetros a 18.7 milímetros, además tendrá un canto liso y pesará menos, aunque va a conservar su diseño original. ¿Cuándo va a comenzar? Desde el Banco Central enfatizaron que las nuevas monedas no van a reemplazar las actuales, por lo tanto las monedas de 10 y 50 seguirán siendo válidas. La incorporación de las nuevas monedas será a contar de octubre, para que usted no vaya a desconfiar si le pasan una moneda de 50 que usted no conocía o de 10, porque comienzan a regir a contar de esa fecha. 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Perfecto, regresamos, no se separe de la compañía de Atractiva FM.
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6: Comenzaron a desarrollarse reuniones para avanzar en la recuperación de la tercera compañía de bomberos de Los Lagos, cuyo cuartel y equipamiento resultaron destruidos por el incendio de gran magnitud registrado durante la madrugada del pasado martes. Las acciones consideran una solución provisoria para mantener operativa la compañía y en paralelo avanzar hacia la construcción de un cuartel definitivo. El presidente regional de Bomberos de Los Ríos, Juan Carlos Gil, conversó con Atractiva FM informando que una de las primeras medidas será presentar un proyecto ante Subdere para construir un cuartel de emergencia en el mismo terreno. Para ello, bomberos y la municipalidad ya comenzaron a reunir la documentación necesaria con el objeto de acelerar su presentación. El presidente regional de Bomberos explicó que durante la jornada de ayer hubo una importante reunión con representantes del gobierno regional, la municipalidad, SECPLAN municipal y representantes del CORE de Los Ríos, donde se analizaron alternativas para recuperar el equipamiento perdido. Por su parte, Aldo Retamal, de la Unidad de Prevención y Mitigación de Riesgos de Emergencias del gobierno regional, explicó que paralelamente se busca dar continuidad al proyecto FNDR para la reposición definitiva del cuartel, iniciativa que contempla la adquisición de un terreno, el diseño y posterior ejecución de la nueva infraestructura. El desafío ahora será acelerar la formulación del proyecto definitivo con miras a su incorporación a la Planificación Regional de Inversión ARI 2027, mientras se avanza en paralelo con el cuartel de emergencia vía Subdere, Subsecretaría de Desarrollo Regional, y la recuperación del equipamiento necesario para que los voluntarios de la tercera compañía puedan continuar respondiendo a las emergencias comunales.
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18: una mañana.

12 horas 20 minutos y ustedes seguramente están medio infartados, se infartan cuando ven, hacen así como mueven la cabeza, hacen los ojos hacia arriba, cuando ven que en estas nuevas generaciones, hace un par de días atrás nomás comenzó el farmeando, donde vemos a adolescentes que se están empezando a reunir en algunos lugares, especialmente lugares céntricos como Plaza, lo hemos visto en Valdivia, incluso lo hemos visto en Los Lagos y en otras ciudades del país donde a través de algunos memes, de muecas, sin hablar, ¿eh?, hacen solo mímicas y ahí hacen competencias que solo entienden, diría usted o yo, solo ellos. Claro, porque son la generación que usa este tipo de comunicación. Y usted dirá, ¿pero cómo? ¿Y pero cómo se les ocurre? Acá están más locos. Usted que quizás tiene 40, 50, incluso 30, 60, 70, 80, 90, 100, quizás tiene más. ¿Qué hacía usted cuando era joven? Bailaba rock and roll, por ejemplo. Música que era demoníaca para sus padres en aquel entonces. O para las personas conservadoras. Y los miraban a ustedes y decían, no, esa música demoníaca que estás bailando, esa música sexualizada, etcétera, ¿cierto? Bueno, usted también fue parte de la juventud que hizo cosas que a los adultos le parecieron raras. O, por ejemplo, los que son raperos, o los que fueron raperos, y que obviamente nuestros padres, la gente conservadora, le parecía que no era para nada bien. ¿Cómo se nos podía ocurrir rapear? O sea, bailar y hablar así, rapeando. ¿Se acuerdan? Había una canción que era muy graciosa, porque el video era muy graciosa, que era mi abuela, que Dios me la bendiga, ¿se acuerdan? Deja que te cuente, para que tú veas, no voy a hablar de trabajo ni tampoco de la escuela, aunque eso está muy bien, y eso lo sé yo. Y él contaba toda la historia, que la abuela no lo dejaba salir, ya, él le guardó los dientes, ella le cortó el pelo, porque él fue a pasar las vacaciones con su abuela. ¿Eh? Ahí estaban rapeando, yo no sé rapear, estoy acordándome de la canción, qué vaina, qué chavienda, ¿se acuerda? ¿Qué dirán mis panas cuando me vean? Otro día para el almuerzo me dijo mi abuela que me iba a cocinar lo que yo quisiera. Y él quería, ¿qué quería él? Hot dog, pues, ¿se acuerdan? ¿Y qué le cocinó? Le cocinó vianda y arroz con habichuelas. Bueno, también a los adultos les parecía que esta canción y rapear, ¡ay, cómo se nos podía ocurrir! Y se espantaban, ¿ya? O cuando usted fue hippie, pues, andaba con el pelo largo, los pantalones así anchos, colores bien llamativos, con harta pulsera, harta, ¿cómo le llaman eso? Tiene bisutería, ¿cierto? Con signos de paz, de infinito, de buena onda, y moviéndose extraño. Bueno, a los adultos también eso les pareció horroroso, y a los conservadores. O bien, a los que fueron emo, esos ya, yo no fui emo porque esos, mucho más jóvenes, mucho más jóvenes, más cercano a esta fecha, los emo, los punk, que se vestían de negro, con cadenas, o el pelo parado, ¿cierto?, rapados por los lados, etcétera, con los tremendos zapatones y cadenas y unas cosas que tenían como manoplas, ¿ah? Y también les pareció mal, ¿ya?, ridículos. Bueno, dejemos de patologizar y ridiculizar todo lo que no entendemos, ¿ah? Porque todo tiene que ver con el contexto, con las generaciones. Es una etapa además de los adolescentes. Esos niños, pues, cuando tengan 40 no van a andar farmeando. ¿Ya? Porque usted también fue adolescente y quizás hizo algo, y yo creo que lo más probable es que usted hizo algo que los adultos vieron como malo. ¿Cierto? Acuérdese, pues. Si no fue tan allá. Yo creo que usted tiene ahí ese recuerdo. Y lo más probable es que usted, al igual que yo, nos estamos riendo de lo que hicimos, cómo bailamos, de la música que nos gustaba, ya, de las muecas así. Yo cuando le digo a los chicos, como uso algunos términos a veces, que ellos me quedan mirando así como, ¡ay, qué viejo ese término! ¿Qué significa? Y ellos usan términos que yo a veces no entiendo, les tengo que preguntar. ¿Y eso qué significa? Ahí aprendo y aumento mi vocabulario, pues, para hablar con los jóvenes. Pero sí, pues todos hicimos algo que más de alguien cuando nos vio dijo, qué ridículo.
Y usted pensará, no, pero cuando bailaba twist, por ejemplo, no todas las generaciones le gustó el twist o lo vieron como una música que no. ¿Y usted bailó twist? Sí, pues, y hoy día vemos el twist como algo súper inofensivo. Bueno, en un par de años vamos a ver el famoso farmeando que usan hoy día los jóvenes, estas muecas que hacen ahí combaten, como algo súper inofensivo, porque en el futuro vamos a tener otras cosas que van a ser las generaciones en el futuro. Así que no nos espantemos, porque no se andan matando, no se andan humillando, no se andan golpeando, no. Es parte de lo que hoy día la juventud está haciendo. Y usted también lo hizo. No farmear, pero hizo otras cosas. Las 12 horas con 26 minutos, estamos en el 101.3 y estamos junto a nuestros queridos amigos de Don Rigo. 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Ya. Decimos adiós. Solo el buenos días, buena música. Que tengan una buena jornada. La máxima de hoy, ya lo sabe, 12 grados, llueve hoy, aunque ha sido una lluvia bastante intermitente. Tuvimos un solcito en la mañana. Oiga, había un temporal ayer en Valdivia que yo, de camino a la clínica, intenté abrir el paraguas. Yo creo que fue 10 segundos. Tuve que cerrarlo. Preferí mil veces mojarme porque el paraguas se iba para todos lados. Se le salían los palillos y así como yo, mucha gente se le dio vuelta el paraguas. Es que había un viento, por eso dicen que Valdivia no sirve los paraguas en Valdivia, es preferible quedar todo mojado. Pero el temporal era enorme en Valdivia ayer, mucho viento, mucha lluvia. Lluvia para mañana, también tenemos en Los Lagos con máxima de 13, mínima de 6. Viernes, lluvia en toda la jornada con máxima de 11, mínima de 5. Sábado, lluvia toda la jornada, máxima de 11, mínima de 6. Y el domingo igual que el día sábado. Lunes de la próxima semana, un poquitito de lluvia.
martes mucho más, miércoles todo el día, jueves todo el día. A lo menos 4 o 5 días de la próxima semana va a haber lluvia. A prepararse. Que tengan todos buenas tardes. Gracias por estar siempre conectados a Atractiva FM, tanto en su dial 101.3 como también a través de nuestra señal online en nuestra página web www.radioatractivafm.cl. Que disfruten del almuerzo. Se vienen las noticias a las 13 horas, nuestra edición central.

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1: Este es el resumen de tendencias del remate del lunes 24 de agosto en Recinto Sorno. El total de cabezas transadas fueron 1.600. A continuación detallamos el precio promedio general por categoría. Novillo gordo. Llegaron 189 cabezas con un precio promedio de 2.618 pesos. Novillo para engorda. 132 cabezas con un precio promedio de 2.554 pesos. Vacas gordas mercado nacional, 80 cabezas con un precio promedio de 1.971 pesos. Vaquillas gordas, 384 cabezas con un precio promedio de 2.469 pesos. Vaca exportación, 202 cabezas con un precio promedio de 2.160 pesos. Terneros, 379 cabezas con un precio promedio de 2.766 pesos. Terneras, 148 cabezas con un precio promedio de 2.810 pesos. Las fluctuaciones más importantes del promedio general con respecto a la semana pasada son: en el caso de las vaquillas gordas, tuvieron una alza del 4.2%. Y vacas exportación con una alza del 2.8%. En cuanto a las bajas, tenemos novillos para engorda con un 8.4% y vacas gordas mercado nacional con un 4.4%. Tengan todos una excelente semana.
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0: canasta, le diré.
1: Ya, pues, no te arranqué con los tarros. Oye, ¿por qué no viniste ayer?
0: Porque las vacas se declararon en huelga de ubres caía. Le echaron llave a la cañería y se fue a las pailas al lago de leche.
1: ¿Y ahora?
0: Le conseguí ese tarrito solamente para usted, por mi princesa.
1: Tan salamero el tonto. Uy, pero esta leche está muy aguada, pues.
0: Es que con las lluvias del sur se gotearon las vacas, por mi prenda. Pero qué importa que la leche está aguada cuando nuestro cariño es puro, ¿no es cierto?
1: Ya, pues, deja tranquila las manos que me vaya a quebrar el lechero.
0: Oiga, mijita, ¿por qué no me da un besito con harta nata, quieres?
1: ¿Para que me pegue el pisote?
0: Ya, pues no sea pesada, pase su trompita para acá, ¿ves? ¿Qué espectáculo es este a las puertas de mi casa?
1: ¡Y el patrón me llevó!
0: ¡Se subió la leche! ¿Quién es este individuo, Lisistrata?
1: El lechero, patrón.
0: ¿Y no les da vergüenza estar besándose aquí, en la escalera? Si usted me convida para arriba, no tengo ningún inconveniente en besarle en el salón, le digo. ¡Cállese! ¡Todo roto pasteurizado! ¡Está bien, pujucha mantequillado! ¿Lisistrata?
1: ¿De qué se trata?
0: Queda usted despedida.
1: Chita, que tengo mala leche. ¿Por qué, patrón?
0: Por echarle pelos a la leche. ¿Lo vi? Eso te pasa por chascona. Y a ti, por irrespetuoso, no te pagaré un cinco de lo que te deudo. ¡Eita! Se me fue para el lado los quesos el cutre.
1: Mijito, ya está la leche cocida.
0: Entonces soplémosle la espuma para que no se suba, mi amor.

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1: 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Durante más de un siglo, los profesores normalistas fueron el rostro de Estado de Chile en los rincones del país. Hoy recordamos su legado y resaltamos su vocación. 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Escuchemos con atención.
2: Muy buenos días, paz y bien a toda nuestra comunidad de Los Lagos. Hoy recordaremos dos importantes efemérides que se conmemoran cada 26 de agosto en Chile. Los invitamos a escuchar y conocer la importancia de estas personas para la educación de nuestro país.
3: Cada 26 de agosto se conmemora en Chile el Día del Profesor Normalista. Hace muchos años, los docentes que enseñaban en las escuelas primarias se preparaban en institutos llamadas escuelas normales. En estos lugares aprendían a enseñar, a leer, escribir y resolver operaciones matemáticas. También recibían una formación basada en la responsabilidad, el esfuerzo y compromiso con sus estudiantes.
4: Muchos de ellos viajaron y trabajaron en zonas rurales o alejadas, permitiendo que numerosos niños y niñas pudieran estudiar. Esta fecha también recuerda la Ley de Instrucción Primaria Obligatoria de 1920, que ayudó a ampliar el acceso a la educación.
5: ¡Feliz Día del Profesor Normalista!
6: El 26 de agosto también celebramos el Día de las y los Técnicos en Educación Parvularia. Ellas y ellos cumplen una labor muy importante durante los primeros años de vida de los niños.
7: Hoy queremos agradecer especialmente a quienes trabajan en nuestro colegio. Gracias por acompañar a los niños escuchando sus necesidades, celebrando sus avances y ayudarlos a crecer con respeto, alegría y cariño.
8: Los profesores normalistas y los técnicos en educación parvularia nos enseñan que educar también significa acompañar, cuidar y abrir oportunidades. Agradecemos a todos por escuchar este mensaje, paz y bien para cada uno de ustedes.
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0: Antes de la llegada de los viaductos de hormigón, la comuna de Los Lagos contó con tres puentes colgantes, estructuras que cumplieron una importante función de conectividad por largos años. Uno de ellos fue el puente colgante ubicado en el sector rural de Quilquilco, estructura que utilizaban los habitantes del sector para cruzar el río Quinchilca y que fue conocido popularmente como El Colgao, pese a que su uso consideraba un riesgo debido a los problemas de seguridad y capacidad de carga restringida, el puente fue utilizado por mucho tiempo. Fue a inicios de 1990 cuando los vecinos comenzaron a exigir la construcción de un puente nuevo, el que se concretó finalmente a fines del año 2008. Otro de estos puentes colgantes era el que cruzaba el río San Pedro en el sector de Maligüe, permitiendo el paso de peatones y vehículos livianos hacia Panguipulli. Su vida útil se extendió hasta mediados del año 1995, cuando se construyó una nueva estructura de hormigón. Otro de los viaductos que sirvió para la conectividad de los pobladores fue el actual puente San Pedro, cuyos inicios datan desde fines de 1970 y principios de 1980, cuando el Estado comenzó a mejorar la carretera en el sur de Chile. Tras la puesta de los pilares de cemento del puente, en sus costados se instaló un paso peatonal colgante que servía para conectar a quienes residían en la parte norte del río con el resto de la comuna. Esta obra fue un hito importante para Los Lagos y su desarrollo. Fue en el año 1986 que se inauguró este puente, dejando atrás el paso peatonal colgante para dar conexión de la comuna con la ruta 5 Sur.
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3: Son las 13 horas con 5 minutos.

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0: 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Estos son los titulares para hoy.
1: En Los Lagos se inicia campaña solidaria por familias y bomberos afectados por incendio. Primera reunión de coordinación entre diferentes estamentos del mundo público. Buscan acelerar proyecto para reponer cuartel de tercera compañía. Los Lagos obtiene 300 millones del gobierno regional para potenciar el turismo mientras enfrenta brechas de acceso e infraestructura para acceder al volcán Mocho Chohuenco. Buenas tardes, bienvenidos a esta edición central, el noticiero de Radio Atractiva FM. Bienvenidos en esta jornada de miércoles 26 de agosto de 2026. Es el inicio de las noticias, el que les estamos presentando, el trabajo que ha realizado nuestro equipo de prensa para llevar a ustedes noticias locales, nacionales y regionales con la cooperativa de radios MediaCop. Vamos de inmediato con ese detalle. Una milagrosa salvada tuvo el conductor de un camión que perdió el control y terminó volcado a un costado de la calzada de la ruta T45 que conecta la comuna de Futrono con Los Lagos, accidente que movilizó a distintos equipos de emergencia durante esta mañana. De acuerdo con lo informado por el comandante del Cuerpo de Bomberos de Los Lagos, Miguel Segovia, el vehículo pesado circulaba sin carga en dirección hacia la comuna del San Pedro, cuando por causas que deberán ser establecidas, su conductor perdió el control de la máquina. Producto de la trayectoria del camión durante el accidente, este pasó sobre un vehículo menor que se encontraba sin ocupantes estacionado en el lugar, para posteriormente terminar volcado a un costado de la ruta.
2: El conductor del vehículo pesado, quien salva milagrosamente de este accidente, al quedar volcado al costado del camino, pasando ya en un vehículo menor sin ocupante en el lugar, ocurrió en la ruta T45, donde un vehículo mayor, sin carga, en dirección hacia Los Lagos, pierde el control.
1: En la emergencia trabajaron voluntarios de bomberos de Futrono y de Los Lagos, quienes desarrollaron labores destinadas principalmente a resguardar la seguridad en el lugar. Tras el incendio de gran magnitud registrado durante la madrugada de este martes en Los Lagos, que afectó a 3 viviendas y a las dependencias de la tercera compañía de bomberos, la municipalidad inició una campaña solidaria destinada a reunir ayuda para las familias damnificadas y voluntarios afectados por esta emergencia. La iniciativa fue coordinada luego de una reunión sostenida desde el municipio local, el que ha habilitado 2 centros de acopio. La Dirección de Desarrollo Comunitario de IDECO, que está en calle Caupolicán 138, y las dependencias del Departamento Social en el sector Estación. En IDECO se estarán recibiendo pañales para adultos, ropa de cama, vestuario y enseres, mientras que el Departamento Social concentrará otro tipo de elementos de primera necesidad, tal como lo señaló la directora del Departamento Social, Carmen Gloria Silva.
3: Y en el Departamento Social estaremos recibiendo alimentos no perecibles, artículos de aseo y artículos de higiene, en horario de 9 de la mañana hasta las 14 horas.
1: Por su parte, el director de Desarrollo Comunitario, David Rodríguez, explicó que la campaña surge ante la magnitud de la emergencia y realizó un llamado a la solidaridad.
4: Hacemos el llamado a colocarnos la mano en el corazón y poder ayudar a nuestros vecinos afectados y también a nuestra tercera compañía de bomberos de la comuna de Los Lagos. En nuestra IDECO recibiremos pañales de adulto, ropa de cama, vestuario y enseres.
1: La campaña busca canalizar de manera organizada los aportes comunitarios, entregando apoyo directo a las familias damnificadas y a bomberos de la tercera compañía, tras una de las emergencias más graves registradas recientemente en la comuna. Ya a esta hora de la tarde hay toque de sirena de comandancia de bomberos de la comuna de Los Lagos. La información preliminar señala de un incendio estructural en el fundo Quinchilca. Preliminarmente, es una información que está en desarrollo, preliminarmente hay gran cantidad de humo en la vivienda, por lo tanto, a simple vista, la información que se desprende es que se trataría de un incendio estructural en el fundo Quinchilca, situación que obviamente debe ser corroborada. Comenzaron a desarrollarse reuniones para avanzar en la recuperación de la tercera compañía de bomberos de Los Lagos, cuyo cuartel y equipamiento resultaron destruidos por el incendio de gran magnitud registrado durante la madrugada del pasado martes. Las acciones consideran una solución provisoria para mantener operativa la compañía y en paralelo avanzar hacia la construcción de un cuartel definitivo. El presidente regional de Bomberos de Los Ríos, Juan Carlos Gil, conversó con Atractiva FM informando que una de las primeras medidas será presentar un proyecto ante Subdere para construir un cuartel de emergencia en el mismo terreno. Para ello, bomberos y la municipalidad ya comenzaron a reunir la documentación necesaria con el objeto de acelerar su presentación. El presidente regional de bomberos explicó que durante la jornada de ayer hubo una importante reunión con representantes del gobierno regional, la municipalidad, SECPLAN municipal y representantes del CORE de Los Ríos, donde se analizaron alternativas para recuperar el equipamiento perdido.
5: Ver un proyecto vía regional con el apoyo del Consejo Regional de Bomberos para la implementación de la tercera compañía, todo lo que se perdió del grupo Gersa, la camioneta, el bote, los buzos, las botellas, los chalecos de salvavidas, todo eso. Entonces se hace el proyecto igual, aparte para ver lo que es la implementación de eso. Eso igual se empezó a trabajar solicitando toda la documentación, todos los presupuestos para ser presentado lo más rápido al gobierno regional, al CORE. Y lo otro, bueno, lo que es implementación uniforme estructural. Este fin de semana se hace la entrega del proyecto regional, que son 10 uniformes por compañía, así que ya ahí vienen 10 uniformes ya estructurales para la compañía y para la tercera.
1: Por su parte, Aldo Retamal, de la Unidad de Prevención y Mitigación de Riesgos de Emergencias del Gobierno Regional, explicó que paralelamente se busca dar continuidad al proyecto FNDR para la reposición definitiva del cuartel, iniciativa que contempla la adquisición de un terreno, el diseño y posterior ejecución de la nueva infraestructura.
6: Es por eso que el gobernador nos pidió que pudiéramos estar presentes el día de hoy en la comuna, acompañando al municipio y a bomberos para poder acelerar lo más pronto posible el avance, el ingreso de este proyecto y así también los recursos que ya se están comprometiendo para su ejecución. Lo más importante es cómo esto se ejecuta, cómo esto avanza, y ahí el gobierno regional pone los recursos. El gobernador Cobertino con el Consejo Regional se comprometen con los recursos para avanzar en estos proyectos. Creo que eso igual es muy relevante.
1: El desafío ahora será acelerar la formulación del proyecto definitivo con miras a su incorporación a la Planificación Regional de Inversión ARI 2027. Mientras se avanza en paralelo con el cuartel de emergencia vía Subdere, Subsecretaría de Desarrollo Regional, y la recuperación del equipamiento necesario para que los voluntarios de la tercera compañía puedan continuar respondiendo a las emergencias comunales.
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1: Un importante impulso recibirá el desarrollo turístico de Los Lagos tras la adjudicación de 300 millones de pesos, recursos que permitirán fortalecer directamente a emprendimientos de la comuna y avanzar en la creación de circuitos y rutas. La inversión llega además en momentos en que la comuna enfrenta desafíos de infraestructura y accesibilidad para consolidar destinos emergentes, como el entorno de la Reserva Nacional Mochochohuenco. Alonso Contreras, de la Unidad de Fomento Productivo y Turismo Municipal, explicó a Radio Atractiva FM que la iniciativa será ejecutada durante el año 2027 y 2028 y contempla beneficiar a 42 unidades productivas turísticas vinculadas a alojamiento, alimentación y actividades del rubro. Los recursos buscarán abordar brechas que actualmente dificultan el crecimiento de algunos emprendimientos, especialmente en el mundo rural.
9: Hablamos de 300 millones y más del 56% para ser exacto, 168 millones para ser mucho más exacto, van en directo apoyo a las empresas locales. Es decir, porque siempre se entiende de que un subsidio de esta envergadura a veces se pierde un poco en las consultorías, en el pago de los profesionales y todo, y la verdad es que aquí lo que hemos dado un poco el giro a esta iniciativa y vamos en directo beneficio a 42 unidades productivas turísticas. Hablamos de empresas de los rubros de alojamiento, de alimentación, de actividades, empresas que estén formalizadas en el rubro turístico y ellas van a ser beneficiadas con un subsidio de 4 millones de pesos.
1: Bueno, el desafío no se limitaría a los emprendimientos. Desde la municipalidad reconocieron que el creciente interés por el Mochochohuenco como macizo ha evidenciado problemas de accesibilidad, falta de maquinaria especializada para enfrentar acumulaciones de nieve y necesidades de mayor señalización. Durante los últimos episodios de nieve y caídas de árboles, ha sido necesario coordinar trabajos entre el municipio local y Vialidad para recuperar el acceso hacia la reserva. Este año se han instalado alrededor de 9 señaléticas en dirección al sector, aunque algunas habrían sido sustraídas, obligando a realizar las respectivas reposiciones. Pero más allá de esta situación, el crecimiento del turismo de montaña requerirá avanzar progresivamente en mejores condiciones de acceso, equipamiento y orientación para los visitantes.
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11: Minsal presentó estrategia para la detección temprana del cáncer colorrectal y gástrico. Intenso sistema frontal activa alertas por lluvias, tormentas eléctricas y riesgo de trombas marinas en la zona centro-sur. Presidente Kast encabeza puesta en marcha del Fogaes ampliado.
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11: Hola, ¿cómo están? Les saluda Juan Cristóbal Cható, conductor de CNN Chile, y les doy la bienvenida a esta nueva edición de Noticias junto a Radios Regionales. El presidente José Antonio Kast promulgó la ley que amplía el subsidio a la tasa hipotecaria para viviendas nuevas de hasta 6.000 UF. La medida incorpora 30.000 nuevos cupos, llegando a 80.000 beneficiarios, y contempla tasas más bajas y un pie cercano al 10%. Los detalles los trae Carlos Maturana.
13: El presidente José Antonio Kast encabezó la presentación del nuevo subsidio tramo 4.000 en una actividad realizada en el conjunto habitacional de S19 Viento Norte y Sur por la puesta en marcha de Fogaes. Esto ante la acumulación de sobrestock en el mercado inmobiliario y el estancamiento del sector de la construcción. Sobre esto habla el mandatario.
14: Vamos a ordenar la casa, y ordenar la casa es ordenar el país. Y hay lugares donde se puede construir, lugares donde no se puede construir. En un borde de río no se puede construir. Y la tarea del delegado es difícil, porque uno entiende la necesidad de las personas de tener un techo. Pero nosotros queremos que tengan más que un techo, queremos que tengan un hogar, que tengan una casa.
13: Junto a los ministros de Hacienda Jorge Quirós y de Vivienda y Urbanismo Iván Poduje, el acto marcó el despliegue de la ley 21.748 para reforzar la garantía estatal, el subsidio a la tasa de interés para créditos hipotecarios de primera y segunda vivienda y contribuir a la reactivación tanto de construcción como empleo. El beneficio estará disponible a través de un llamado especial de 5.000 cupos. Como requisito se solicitará un ahorro mínimo de 200 UF y otorga un aporte del Mimbu de 400 UF para viviendas de hasta 4.000 o 4.500 UF en zonas extremas. La estrategia busca así abordar el estancamiento del sector inmobiliario en un escenario donde se registran 99.613 viviendas nuevas sin vender en el país, un 89,4% de ellas con un precio inferior a las 6.000 UF y cerca de 170.000 viviendas con permisos de edificación aprobados. El nuevo subsidio tramo 4.000 se orienta a cubrir la oferta existente en este rango de precios, la cual representa el 71,7% del mercado actual.
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17: Lo que le pasa a Santiago no le pasa a Chile. ¿Qué pasa en Concepción?
11: En septiembre iniciará la validación de la TNE con chip para más de 127.000 estudiantes en Concepción, requisito clave para acceder a la tarifa rebajada ante la pronta llegada del pago electrónico en la locomoción colectiva.
17: Coyhaique.
11: El gobierno adjudicó el proyecto de fibra óptica de última milla a Mundo Telecomunicaciones, iniciativa que beneficiará a casi 8.000 hogares en Coyhaique y otras 5 comunas rurales en la zona con internet de alta velocidad.
17: Quinchao.
11: El Ministerio de Obras Públicas adjudicó el diseño para la restauración de la iglesia de la isla Caguach en Quinchao. El proyecto cuenta con una inversión superior a 300 millones de pesos para recuperar este histórico templo patrimonial.
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11: Un activo sistema frontal con río atmosférico genera intensas lluvias entre Valparaíso y Los Lagos. La situación motivó alerta amarilla por crecidas en Ñuble y advertencias por tormentas eléctricas y posibles trombas marinas en las costas del Biobío, la Araucanía y los ríos. Sobre esto nos cuenta más Francisca Ponce.
18: Un intenso sistema frontal acompañado de un río atmosférico afecta este miércoles a la zona centro y sur del país. El evento meteorológico mantiene bajo alerta a diversos sectores por abundantes precipitaciones, fuertes ráfagas de viento y probables tormentas eléctricas que podrían extenderse hasta la noche del jueves entre las regiones de Valparaíso y Los Lagos. Debido al incremento en los montos de agua caída, la Dirección Regional de Senapred declaró alerta amarilla en la región de Ñuble para las comunas de Pinto, Coihueco, Chillán y Chillán Viejo. La medida preventiva se activó tras detectarse que la estación hidrométrica del río Chillán alcanzó valores del umbral amarillo. Alejandro Sandoval, director regional de SENAPRED, BioBio, se refirió al respecto.
19: Que nos encontramos con una alerta temprana preventiva por el evento meteorológico que está afectando a nuestra región. A partir de esta noche y especialmente durante la madrugada y mañana miércoles 26 de agosto, se esperan fuertes precipitaciones, especialmente en el sector de la precordillera y cordillera de nuestra región. Junto con estas lluvias intensas, se espera la probabilidad de la ocurrencia de tormentas eléctricas, las cuales podrían estar acompañadas de fuertes rachas de viento locales.
18: En paralelo, la Dirección Meteorológica de Chile mantiene una alerta por precipitaciones moderadas a fuertes en zonas precordilleranas de Maule, Ñuble y Biobío. A su vez, se prevé inestabilidad atmosférica relevante con descargas eléctricas en valles, cordillera y litoral. Por su parte, el Centro Zonal de Meteorología Marina de Talcahuano emitió un aviso especial por la posible formación de nubes convectivas y trombas marinas en las costas de Biobío, la Araucanía y los ríos. Las autoridades recomendaron a las embarcaciones navegar en dirección contraria ante cualquier avistamiento y suspender faenas marítimas para evitar accidentes.
11: El Ministerio de Salud presentó la Estrategia Universal de Detección Precoz de Cáncer en la Atención Primaria de Salud, programa que contempla la aplicación de test de detección temprana de cáncer colorrectal y gástrico en 28 comunas del país. Los detalles con José Ferrada.
20: El Ministerio de Salud presentó la Estrategia Universal de Detección Precoz de Cáncer en la Atención Primaria de Salud, APS Universal, un programa que empezará con la aplicación en 28 comunas que sean parte del programa para diagnosticar oportunamente casos sospechosos de cáncer gástrico y colorrectal. En la instancia, la ministra de Salud, Mei Chomalí, habló acerca de la implementación de la medida, ya que es una respuesta a la lista de espera existente para la detección de cáncer gástrico y colorrectal.
21: Va a partir en las 28 comunas que estaban en el proyecto de universalización. Nosotros estamos llamando a la universalización de la pesquisa de cáncer. Parte de las 28 comunas de la universalización y vamos a pasar el próximo año, vamos a agregar 80 comunas más. Porque prevenir es darle la oportunidad y pesquisar precozmente es darle la oportunidad a un paciente de cáncer.
20: Por su lado, el jefe del Departamento de Cáncer del Ministerio de Salud, Alejandro Berkowitz, explicó la importancia de la detección temprana de las enfermedades y los beneficios de la estrategia.
22: Es por eso que estas medidas son extremadamente importantes, tanto de detección de poder priorizar procedimientos endoscópicos altos como el test de sangre oculta en deposiciones cuantitativo o FIT, que va a permitir no solo aquellos que tienen sospechas, sino que aquellos que uno podría descartar y decir existe más de 99% de probabilidades que no tengas un cáncer colorrectal. Todas esas medidas hacen que el centro de la atención del paciente ocurra la atención primaria y que sea derivado al hospital solamente cuando es necesario.
20: ¿Cómo operará? En el caso del cáncer colorrectal, la estrategia está dirigida a personas de 50 a 69 años que presenten síntomas digestivos bajos y se les aplicará el test inmunológico fecal que detecta presencia de sangre oculta en las deposiciones. Por otro lado, para la prevención del cáncer gástrico, se aplicará un test de antígeno de deposiciones en personas de 30 a 39 años con síntomas digestivos altos. Ambos tests prevén la necesidad de recurrir a una endoscopía o colonoscopía para descartar la presencia de las enfermedades.
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11: Manipuladoras de alimentos de O'Higgins plantearon ante Junaev su preocupación por la continuidad laboral y del servicio en medio de las investigaciones por raciones fantasmas contra la empresa Socer S.A. Auri Morales con el informe.
23: Dirigentes de las manipuladoras de alimentos de la empresa Sociedad de Servicio de Alimentos S.A. y la senadora Alejandra Sepúlveda sostuvieron una audiencia de trabajo en la región de O'Higgins con la Dirección Nacional de Junaev para analizar el escenario operativo del programa de alimentación escolar en la zona. Así lo manifestó la senadora.
24: Porque nos ha recibido rápidamente en una, yo diría, angustia que hoy día tienen las trabajadoras, ¿no?, manipuladoras de alimentos de nuestra región de O'Higgins, que son más de 1.400 trabajadoras que precisamente están al alero de esta empresa Socer, que hoy día tiene dificultades y entendemos, ¿no?, las complicaciones que tiene, que están en investigación tanto en la Fiscalía como en la Contraloría. Lo más importante aquí era la seguridad de las trabajadoras en términos laborales y fundamentalmente en relación a los finiquitos que debería estar en proceso en el mes de febrero.
23: El encuentro tuvo como objetivo abordar las inquietudes de las trabajadoras en cuanto a la continuación del servicio, la continuidad laboral de las trabajadoras y el impacto de las indagatorias que involucran a la firma Socer S.A., empresa a cargo de la distribución alimentaria en diversos recintos educativos y actualmente cuestionada por la supuesta contabilización y cobro de raciones fantasmas. Durante la reunión, la presidenta de las manipuladoras locales, Claudia Fuensalida, planteó la necesidad de evitar que los cuestionamientos hacia las operadoras deriven en perjuicios directos para las trabajadoras, sin que esto influya en la entrega de finiquitos. Ante estas inquietudes, la jefatura de JUNAEF expuso los mecanismos de supervisión activados y garantizó que las medidas para esclarecer las irregularidades no comprometerán la estabilidad del personal ni la prestación regular del servicio alimentario en la región en el tiempo que dure el contrato con la empresa.
17: Lo que le pasa a Santiago no le pasa a Chile. No le pasa a Chile. ¿Qué pasa en Antofagasta?
11: Un voraz incendio en el sector norte de Antofagasta consumió 10 viviendas de los campamentos San Martín y La Lucha es Posible, dejando a 55 personas damnificadas, entre ellas 18 menores de edad.
17: Temuco.
11: Un profesor del Liceo Gabriela Mistral de Temuco sufrió daño ocular tras inhalar polvo químico cuando un alumno activó un extintor en una manifestación escolar. Las autoridades evalúan la posible expulsión del estudiante involucrado.
17: Futrono.
11: La COEVA aprobó por unanimidad el proyecto habitacional de la familia Piñera Morel en Bahía Coique, en Futrono. La iniciativa contempla 208 viviendas en el Lago Ranco, desatando fuertes críticas de vecinos y comunidades por el impacto ambiental.
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11: La Contraloría General de la República, a través de una auditoría financiera al Programa de Integración Urbana de Campamentos, detectó irregularidades por 239 millones de pesos por subsidios de arriendo y dentro de ellas encontró el pago a personas fallecidas. Ornella Mellado nos cuenta más sobre esto en el siguiente informe.
4: La Contraloría General de la República, a través de una auditoría financiera al Programa de Integración Urbana de Campamentos, reveló severas anomalías en la asignación y pago de subsidios de arriendo a personas que se encontraban fallecidas entre enero de 2025 y marzo de 2026. Las irregularidades en total superan los 239 millones de pesos. Dentro de los hallazgos del informe, se estableció que 168 beneficiarios se encontraban fallecidos y que la Subsecretaría de Vivienda demoró hasta 1.133 días en regularizar los datos, lo que provocó un perjuicio fiscal estimado de 110 millones de pesos. Además, se encontró que 172 beneficiarios arrendaban viviendas de familiares cercanos y que 19 mantenían contratos de arriendo con sus propios cónyuges. Este anuncio de Contraloría generó repercusiones en la esfera política del país, donde el presidente de la Comisión de Vivienda de la Cámara de Diputados, Juan Carlos Beltrán, calificó los antecedentes como una vergüenza nacional. Escuchamos a Carlos Beltrán.
5: No solamente es grave, para mí es gravísimo. Y quiero ser preciso en por qué. Aquí no hay 168 personas fallecidas a las que se le haya otorgado un subsidio, sino que son 168 familias en que el titular murió después de recibir el beneficio y el Estado sencillamente no se enteró. Siguió pagando y eso, en cierto sentido, es más serio que un fraude puntual, porque revela que el sistema no tenía cómo saber.
4: Desde el Ministerio de Vivienda y Urbanismo se refirió el jefe de la cartera, Iván Poduje, a través de su cuenta de X, señalando que el pago de subsidios de arriendo a fallecidos ocurrió en el gobierno del expresidente Boric. Por su parte, el ente fiscalizador precisó el final de su informe que el Ejecutivo deberá concluir con el procedimiento disciplinario para determinar las eventuales responsabilidades administrativas.

0: que le pasa a Santiago no le pasa a Chile. ¿Qué pasa en Valparaíso?
1: Un interno provisional, diagnosticado como inimputable, se quitó la vida en la cárcel de Valparaíso. El recluso permanecía en aislamiento en el penal porteño a la espera de un cupo de traslado al Instituto Psiquiátrico Horvitz.
0: Melipilla.
1: Carabineros detuvo en Melipilla a un sujeto que caminaba en la vía pública portando una caja. Tras la fiscalización y el registro de su domicilio, se incautaron más de 5 kilos de clorhidrato de cocaína y dinero falsificado.
0: Puyehue.
1: Autoridades reforzarán los servicios de control en el paso fronterizo Cardenal Zamoré, en Puyehue, ante el previsto aumento de camiones de carga y vehículos particulares derivado del cierre del complejo Los Libertadores.
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1: El robo de vehículos asegurados disminuyó en un 15,8% el primer semestre de 2026 en Chile. Los detalles los cuenta Javier Vera.
2: El robo de vehículos asegurados en Chile disminuyó un 15,8% durante el primer semestre de 2026, en comparación con el mismo periodo del año pasado, según el último informe de la Asociación de Aseguradoras de Chile. Entre enero y junio fueron sustraídos 5.851 vehículos asegurados, lo que representa un promedio de 27 robos diarios. Según el gremio, se trata de la tercera caída anual consecutiva a este tipo de delitos. En los últimos 12 meses móviles se contabilizaron 12.686 vehículos asegurados robados, una disminución

0: 577 casos. También aparecen entre los 10 modelos más sustraídos el Suzuki Baleno, Kia Soluto, Kia Frontier, Jack T8 y Peugeot Partner.
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2: Debido a las lluvias en el norte, se registró el primer avistamiento de flores en el desierto de Atacama, en la zona costera de Copiapó, lo que marca el inicio del fenómeno natural que proyecta hasta 15.000 metros cuadrados de zona florida. María Belén Araya nos cuenta más sobre esto.
3: Las primeras floraciones asociadas al desierto florido 2026 comenzaron a registrarse en la zona costera de Copiapó, en la región de Atacama. La directora ejecutiva de la Corporación Nacional Forestal CONAF, Aida Baldini, entregó más detalles sobre esto.
4: Vamos a tener el desierto florido más espectacular de los últimos años. De hecho, estimamos que va a alcanzar una superficie, escucha bien, de 15.000 kilómetros cuadrados. Aunque no lo creas, están apareciendo las primeras flores. Ya a fines de agosto, septiembre paulatinamente, pero esperamos este gran desierto florido realmente en octubre. En octubre y terminando ya en noviembre.
3: Los primeros ejemplares pueden observarse en el camino hacia Totoral por la ruta C10, donde sectores del paisaje desértico comienzan a mostrar vegetación y flores. Así lo explicó Baldini.
4: Las geófitas son esas plantas que se reproducen a través de papas, como los gladiolos, por ejemplo, y que pueden quedar enterrados por años sin germinar por falta de agua. Entonces, a eso es lo que estamos nosotros observando, qué especies podrían aparecer producto de que el agua llegó más profundo.
3: Estas apariciones anticipan el inicio del fenómeno natural que transforma sectores del desierto luego de registrarse condiciones favorables para la germinación de las semillas que permanecen bajo el suelo.
2: Y hasta acá dejamos el resumen informativo. Nos volvemos a encontrar en un rato con más informaciones. Que estén muy bien.
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15: Valdivia. Se inició en la capital regional las actividades de la 40ª reunión de Comité de Integración Binacional Los Lagos. Es un multitudinario encuentro político territorial de alto nivel convocado por los Ministerios de Relaciones Exteriores de Chile y Argentina, que se realiza hoy y mañana en Valdivia. Participan autoridades regionales encabezadas por los gobernadores Sergio Yacamán Biobío, Óscar Crisóstomo del Ñuble, René Zafirio de la Araucanía, Alejandro Santana de Los Lagos. También Rolando Figueroa, gobernador de la provincia de Neuquén, más delegaciones de las provincias de Chubut y Río Negro. Luis Cobertino, de la región de Los Ríos, fue quien dio por inaugurado el día de hoy esta actividad internacional

0: en donde la instancia de trabajo e intercambio de experiencia se va a extender considerando 17 comisiones en las que se abordarán temas como infraestructura, transporte, comercio, industria y turismo, desarrollo sostenible integrado, gestión de riesgo en emergencias y desastres, entre otros temas que se hablarán hoy y mañana en la ciudad de Valdivia, en la reunión del Comité de Integración Binacional Los Lagos en su versión número 40. Desde Valdivia, capital de la región de Los Ríos, informó Radio Austral.
1: La Unión. El Consejo Regional de Los Ríos aprobó por unanimidad el financiamiento para 3 iniciativas impulsadas por la Municipalidad de La Unión que buscan fortalecer la vida comunitaria, la identidad local y el acceso de los vecinos a actividades culturales y artísticas. Los proyectos consideran una inversión de $47,299,445, recursos solicitados al gobierno regional a través de la subvención del 8% del presupuesto de inversión regional. Mayores antecedentes entregó el gobernador regional, Luis Cubertino.
2: Dentro de los recursos que colocamos a disposición de todos los municipios, que son $130 millones, que cada uno de ellos recibe, vamos aprobando en cada consejo regional las iniciativas que nos van presentando contra ese fondo que tiene la municipalidad. En este caso, 5 proyectos que ha presentado la Unión, que son de gran calidad, que favorecen las actividades de tipo cultural y recreativa. El año pasado lo hicieron por primera vez y lógicamente si lo ha presentado los municipios porque ya la primera versión tuvo alto impacto positivo.
1: Desde La Unión, capital de la provincia del Ranco, informó Radio 1 Latina.
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4: Futrono. Se vivió una jornada muy especial junto a 26 familias de nuestra comuna, quienes recibieron sus títulos de dominio, concretando un paso muy importante para tener la seguridad de que el lugar donde han construido su hogar les pertenece legalmente. Junto a autoridades regionales y comunales se acompañó este significativo momento porque sabemos que detrás de cada título hay años de esfuerzo, historias familiares y sueños construidos con mucho sacrificio. En coordinación con Bienes Nacionales se sigue acompañando procesos de que entregan soluciones concretas y mayor tranquilidad a las vecinas y vecinos de Futrono. Felicitaciones a las 26 familias. Hoy no reciben solo un documento, reciben certeza sobre lo que es suyo y nuevas oportunidades para proyectar su futuro. Para Mediacoop, Futrono informó Radio del Lago.
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5: Desde Río Bueno, cerca de 400 personas pertenecientes a unas 25 comunidades mapuche huilliche participaron durante el fin de semana en una nueva versión del Trasquinto Comunal de Río Bueno. La tradicional jornada de intercambio cultural se desarrolló en el sector de Mantilhue Centro, donde las comunidades compartieron semillas, aves, artesanías y plantas medicinales, conocidas como la Huen. El presidente de la Asociación Huenuleufu, David Jara Yeufu, destacó la alta participación y realizó un positivo balance del encuentro. Además, confirmó que la próxima versión del Trasquinto, programada para agosto del próximo año, será organizada por la comunidad Mancaya Rayén, en el sector de Champulli. En paralelo, dirigentes y autoridades ancestrales de la comuna participaron en una jornada desarrollada en Lumaco, comuna de Paillaco, junto al gobernador regional Luis Cubertino y representantes también. La instancia permitió avanzar en materias relacionadas con el Plan de Desarrollo Integral Mapuche y presentar a la nueva gestora territorial de nuestra comuna.
6: Como como ya es tradición todos los años, se van intercambiando comunidades, en este caso para organizar el Tarquinto. Esto es apoyado también a través del Programa Desarrollo Territorial Indígena, PDTI, y también a través del municipio de Río Bueno, que fue relevante en el sentido de que se pudieron intercambiar diferentes tipos de semillas, aves, artesanías, también plantas, la UEN, para poder en este caso desarrollar esta actividad.
5: Desde Río Bueno y para MediaCop informó Radio Felina.
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7: En el gimnasio municipal de San José se desarrolló el Encuentro Comunal de Cueca Escolar Mariquina 2026, iniciativa organizada por la Dirección de Desarrollo Comunitario a través de la Oficina de Deportes, la Oficina de la Juventud y Coordinación Comunal Extraescolar. La actividad reunió a estudiantes y comunidades educativas de la comuna en torno a la difusión, promoción y puesta en valor de la cueca como danza nacional, incorporando además un espacio inclusivo que permita la participación de todos los alumnos. Fueron seleccionadas las parejas que representarán a Mariquina en el Encuentro Regional de Cueca, categoría quinto a octavo año básico, Vladimir Navarrete y Catalina Leal, del Liceo Bicentenario Santa Cruz. Categoría Enseñanza Media, Ian Aguilera Arévalo y Anaí Navarrete, del Liceo Bicentenario Santa Cruz. Para MediaCop, desde la comuna de Mariquina, Radio San José FM.
8: Desde la comuna de Paillaco, los estudiantes Rodrigo Rivera Castro de octavo B y Martina Molina Díaz de octavo A del Colegio Proyecto de Futuro de Paillaco obtuvieron un destacado segundo lugar en el Campeonato Regional de Cueca Espuelas de Bronce, en el marco del Encuentro Costumbrista Playa Grande en Niebla, donde participaron representantes de distintas comunas de la región de Los Sonríos. Con talento, dedicación y un profundo amor por nuestras tradiciones, Rodrigo y Martina lograron quedarse con el segundo lugar, convirtiéndose en vicecampeones regionales de Cueca, destacando además el valor de mantener vivas nuestras tradiciones y la cultura nacional. Desde Paillaco, para MediaCop informó Mi Radio FM.
9: Desde la comuna de Los Lagos, una milagrosa salvada tuvo el conductor de un camión que perdió el control y terminó volcado a un costado de la calzada de la ruta T45 que conecta la comuna de Futrono con Los Lagos. De acuerdo con lo informado por el comandante del Cuerpo de Bomberos de Los Lagos, Miguel Segovia, el vehículo pesado circulaba sin carga en dirección hacia la comuna del San Pedro, cuando por causas que deberán ser establecidas, su conductor perdió el control de la máquina. Producto de la trayectoria del camión durante el accidente, este pasó sobre un vehículo menor que se encontraba sin ocupantes estacionado en el lugar, para posteriormente terminar volcado a un costado de la ruta.
10: El conductor del vehículo pesado salva milagrosamente de este accidente al quedar volcado al costado del camino, pasando ya en un vehículo menor.
9: En la emergencia trabajaron voluntarios de bomberos de Futrono y de Los Lagos, quienes desarrollaron labores destinadas principalmente a resguardar la seguridad en el lugar. En Los Lagos y para MediaCop, Radio Atractiva FM.
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9: Es momento de cerrar el noticiero y todas estas informaciones que nos han hecho viajar desde lo local al plano regional y también noticias nacionales con CNN Radio. Atención, para hoy la temperatura máxima 13 grados, 90% la probabilidad de precipitaciones ya a partir de esta tarde. Este jueves 12 grados la temperatura máxima y un 90% de lluvia. Y el viernes, 92% la cantidad de agua que se espera caiga en el centro de la región de los ríos. Atención, cerramos con la información de la farmacia de turno. Hasta mañana jueves, 27 de agosto, corresponde a Farmacia del Sur, que está en el centro de los lagos, allí en calle Balmaceda. De esta manera, nos despedimos a cada uno de ustedes. Les brindamos una palabra de agradecimiento por haber estado en nuestra sintonía. Cuídense mucho, que les vaya muy bien.
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3: ¡Pétale, guaita! Agradecido siempre de tanta personita que nos escribir, que nos llamar, que nos visitar. Un abrazo en distancia, comenzando la semana miércoles 26 de este mes de agosto que ya se nos está yendo, saludando a todos mis amigos de tantas partes donde nos escribir y nos llamar. Hoy estamos acá en Paillaco atendiendo la consulta personal y privada. Ayer estuvimos en Puerto Montt, el lunes estuvimos en Osorno, agradecido de ustedes, que son los que dan la oportunidad de demostrar nuestro conocimiento ancestral. Saludar a mis amigos de Jutrono, donde estaremos mañana, atendiendo ahí mismo en la calle Orden y Patria número 60, al lado de Indap. En Victoria estaremos este viernes 28, y en Los Lagos también estaremos en el mismo viernes. Y el sábado, ¡híjale esa guaita! Sábado 29 de este mes de Linaro, último sábado de este mes de agosto, decir. 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Saludar a todos sus alrededores: Longaví, San Carlos, Parral, Colbún, San Javier, San Clemente, Yerbas Buenas, Retiro, zonas las rurales, toda la precordillera. 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Muchas personas nos llamar con dudas, con temores, personas que de pronto han escuchado temas y nos preguntar si es bueno utilizar la casa las limpiezas para la casa más bien, que la sal, que el limón, que hay varias situaciones que les han dicho que pueden funcionar. Hay creencias que pasan de generación en generación, como les decía, y la gente las hace sin saber realmente porque escucharon a su familia, a su padre, a su abuelo, a su madre. La sal, por ejemplo, sí tiene un poder de absorción, absorbe todo lo negativo. No ser un cuento. Pero ponerla y dejarla ahí meses sin cambiarla no servir de nada, porque la sal se puede saturar, se llena de energía que absorbió y hay que renovarla, y si no, no servir. Lo mismo como yo les estaré hablando del limón. Mucha gente lo pone, pero nunca lo bota y deja que se pudra. Y a veces cuando se pudre, esa energía desafortunadamente se estancar y a veces es malo. Entonces, todas las casas se pueden limpiar con limón, con sal, pero toca estar renovando las energías, porque si usted no la renueva, pues lógicamente se va a sobrecargar y no va a servir. Lo mismo cuando se coloca un vaso de agua debajo de la cama. Ser bueno, absorbe energías, absorbe cargas, pero hay que dejarla solo 24 horas lo máximo y después tirarla fuera de su casa. Estas cosas funcionar porque se haber probado, y además la fe es lo que más energetizar y lo que más funcionar, pero eso depende de cada uno. Entonces, estas pequeñas cosas pueden fortalecer su presente para ayudar a encontrar un buen futuro, pero toca saberlas hacer bien. 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Continuamos este programa con las personas que quieren encontrar respuestas a la vida.

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0: y continuar con su llamada de esta la medicina tradicional chamánica. Vamos a ver con la ayuda de Dios quién seguir en sus llamadas, terminando la semana hoy viernes 27 de este mes de marzo, continuar con tantas personitas que nos llaman.
1: ¿Eh?
0: Hola, ¿con quién hablar?
1: A Ixa.
0: ¿Y cuánto hace que me escucha, Ixa?
1: Hace como más de 3 años más o menos.
0: ¿Ya me visitó?
1: No, nunca le había visitado su consulta.
0: Ya, deme su fecha de nacimiento.
1: El 6 de diciembre de 2000.
0: Ya. A ver, si escucha el programita, saber que tener que ponerse mano derecha en corazón, pensar en usted, mientras tirar los huesitos, a ver qué está pasando en su vida. Bueno.
1: Bueno.
0: Mano derecha en corazón.
1: ¿La derecha?
0: Sí.
1: Ya.
0: Mira. Tramante, tramante. O disai samanei. Disai samanei manahai toyonosa. Toyonosaku kaitanoira sarakoira. Sarakoira mafasalanta. Igmaselen. Igmaselen pateyeneira manitu. Chango. Poner cuidado a Ixa lo que yo decía. 6 de diciembre del 2000 me dijo usted.
1: ¿Sí?
0: Los huesitos, las caracolas me marcan una persona bastante fuerte. Una persona de decisiones. Pero desafortunadamente de un tiempo para acá me está marcando situaciones que la tener descontrolada. No sabe qué estar pasando, se siente con muchas incertidumbres, muchas rabias internas, muchos miedos. Ser una persona de fortaleza, como les decir, pero desafortunadamente de un tiempo para acá muy insegura, muy inestable. ¿Será así o no?
1: Sí.
0: ¿Con quién vive usted?
1: Con mi pareja.
0: ¿El nombre de él cuál es?
1: Jaime.
0: Jaime. ¿Fecha de nacimiento?
1: ¿Fecha de nacimiento?
0: Sí, de...
1: 1 de agosto del 1981.
0: ¿Él está con usted en este instante?
1: Sí.
0: ¿Me lo poder comunicar?
2: ¿Aló?
0: ¿Cómo está usted?
2: Bien, gracias a Dios, por aquí estoy.
0: Qué bueno. A ver, su amiga, su pareja me haber llamado... para ver situaciones de la vida. Nosotros cuando tiramos los huesitos, las caracolas en las arenas del destino, son como las cartas del tarot para tratar de ver pasado, presente, futuro, quién quiere, quién ama, qué es lo que está pasando en la vida, pero no significar que seamos adivinos, sino que tener conocimiento. Al decirle que quiero hablar con usted sobre temas de que desafortunadamente, según lo que me marcan en la fecha de nacimiento de ella, ser situaciones en el entorno, significar en su casa, en su vida, de algo que no está llevando la vida como se debía, o como se debería más bien. Me está marcando lo que yo le hablar a ella, mucha incertidumbre, muchas cosas extrañas. Usted es un hombre que se levanta con mucho ánimo, pero a veces siente algo extraño, siente una sensación de vacío en su como en su cuerpo, como en su estómago. ¿Es así o no? ¿Ah?
2: Sí.
0: Ahora, otro tema que me marcar, tenga mucho cuidado, porque su sistema nervioso central está muy activado. Hay situaciones de fuerzas negativas, por eso de un tiempo para acá el dinero no rinde, no luce. Usted está bien y de un momento a otro se siente como enojón, como con ganas de arrancarse, a veces no sabe lo que lo molesta, lo que le da rabia, y esto lo tiene con muchas incertidumbres. ¿Será así o no?
2: Sí.
0: Ahora, otro tema que me preocupa, la cabeza me está marcando como forma de debilidad, de agotamiento, de cansancio físico, de pérdida de memoria, de debilidad cerebral. ¿En qué trabajar usted, Jaime?
2: Acá en el campo ahora en este momento.
0: Ya. Quiero hacerle una pregunta. ¿Tiene algunas dudas? ¿Tiene algunos temas que no lo están dejando vivir tranquilamente? ¿Me quiere preguntar alguien?
2: Bueno, la verdad he estado medio preocupado por el tema de salud, igual he estado medio complicado de salud y sí, de repente, bueno, en realidad a mí me gustan las cosas bien y no funcionan bien y por ahí me altero un poco.
0: Sí, sí le entender. Usted es una persona demasiado joven, por eso le dije a su pareja que si me quería preguntar por alguien, porque veo algo en su entorno que no es normal, algo que no es natural. Para mí hay algo que desafortunadamente está alterando su orden natural. Hay energías atacantes, destructivas. Su casa para mí tiene que ver, su entorno tiene que ver con algo que trataron de hacer. ¿Usted no sabe si su padre, su madre, alguien había averiguado por usted? ¿Se había sacado la suerte, el tarot en algún lado?
2: Podría ser tal vez mi mamá, no sé.
0: Porque la suerte suya está abierta, está destapada, y eso significa que alguien averiguó. Porque desafortunadamente hay situaciones que a mí me preocupan. Hay temas desequilibrantes, hay temas energéticos que desafortunadamente son negativos. Para mí hay un daño, tenga mucho cuidado. Me gustaría verlo personalmente para mostrarle hechos, no palabras, porque las palabras se las puede llevar el viento. Los hechos son los únicos que garantizan lo que yo le estoy hablando. ¿O me estoy equivocando en algo de lo que le estoy diciendo?
2: No, está bien, está bien.
0: ¿Qué me decir?
2: No, me escucho.
0: Que me gustaría como decirle situaciones de caras de personas y nombres de situaciones de familiares que por delante le sonríen, por detrás le quieren colocar el puñal de la traición. Hay algo de herencia, hay algo de litigios que a mí me preocupar y por eso me gustaría ver personalmente. Bueno.
2: Bueno.
0: ¿Qué le diría a las personas que lo están escuchando? ¿Le dije verdad? ¿Me equivoqué?
2: No, está bien. Me dijo la verdad, lo que me estaba pasando en este momento, y no, estoy dispuesto a buscar una solución.
0: Primeramente con la ayuda de Dios. Bueno.
2: Correcto, sí.
0: Un abrazo y muchas bendiciones.
2: Muchas gracias.
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0: Agradecido en el día a día de tanta personita que nos visitar, que nos llamar. ¿Cuántas personas nos dan esos testimonios tan bonitos? 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
3: Por 95 votos a favor, 39 en contra y 4 abstenciones, la Cámara aprobó una resolución que insta al presidente de la República a enviar un proyecto de ley que ponga fin a las contribuciones a la primera vivienda, de manera inmediata y sin distinción de grupos sociales ni rangos etarios. Los fundamentos apelan al programa de gobierno propuesto durante la campaña presidencial que planteó eliminar el impuesto territorial, lo que estiman marca una expectativa razonable en la ciudadanía, cuyo incumplimiento injustificado puede ser considerado arbitrario y contrario a la buena fe que debe regir la actuación estatal. La diputada Paulina Muñoz y el diputado Cristian Araya valoraron que se avanzara en la eliminación de este impuesto para mayores de 65 años, pero estimaron que ello solo debe considerarse como un punto de inicio.
4: El problema no es la edad, el problema es el impuesto. El cobrarle a una persona por algo que ya es suyo, que ya pagó una y otra vez, ese es el problema. Una casa no es un lujo, es donde crías a tus hijos, donde envejeces, donde quieres estar en paz. A nadie debería temblarle la mano a abrir un sobre de las contribuciones preguntándose si este año todavía le alcanza para quedarse con su propia casa. No debería ser así. Aquí no estamos pidiendo un favor, estamos pidiendo que se cumpla lo que se firmó ante un país. Y recordemos, este era un impuesto transitorio, no permanente.
5: Nosotros lo que queremos es seguir avanzando en esta línea. Partimos con los adultos mayores y esperamos que la casa hogar por fin sea realmente tu casa y no tengas que seguir pagando al Estado por el derecho a vivir en ella.
3: Según sostiene la resolución, mantener el impuesto territorial sobre la vivienda principal representa una carga desproporcionada, regresiva y potencialmente contraria a la Constitución, al afectar el derecho de propiedad, la igualdad material y el deber del Estado de promover el bien común.
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1: Tras el incendio de gran magnitud registrado durante la madrugada de este martes en Los Lagos, que afectó a 3 viviendas y a las dependencias de la tercera compañía de bomberos, la municipalidad inició una campaña solidaria destinada a reunir ayuda para las familias damnificadas y voluntarios afectados por esta emergencia. La iniciativa fue coordinada luego de una reunión sostenida desde el municipio local, el que ha habilitado 2 centros de acopio. La Dirección de Desarrollo Comunitario de IDECO, que está en calle Caupolicán 138, y las dependencias del Departamento Social en el sector Estación. En IDECO se estarán recibiendo pañales para adultos, ropa de cama, vestuario y enseres, mientras que el Departamento Social concentrará otro tipo de elementos de primera necesidad, tal como lo señaló la directora del Departamento Social, Carmen Gloria Silva.
2: Y en el Departamento Social estaremos recibiendo alimentos no perecibles, artículos de aseo y artículos de higiene, en horario de 9 de la mañana hasta las 14 horas.
1: Por su parte, el director de Desarrollo Comunitario, David Rodríguez, explicó que la campaña surge ante la magnitud de la emergencia y realizó un llamado a la solidaridad.
3: Hacemos el llamado a colocarnos la mano en el corazón y poder ayudar a nuestros vecinos afectados y también a nuestra tercera compañía de bomberos de la comuna de Los Lagos. En nuestra IDECO recibiremos pañales de adultos, ropa de cama, vestuario y enseres.
1: La campaña busca canalizar de manera organizada los aportes comunitarios, entregando apoyo directo a las familias damnificadas y a bomberos de la tercera compañía, tras una de las emergencias más graves registradas recientemente en la comuna.
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3: Hola, ¿cómo está? Con permisito, dijo Leito. Y a partir de este instante comenzamos a compartir junto a ustedes los clásicos de nuestras vidas. Este viaje al ayer que nos permite compartir los éxitos de diversas décadas. Pero estas canciones, reitero el concepto, tienen el denominador común de invitarnos a recordar. Hoy comenzamos un pequeño ciclo de programas con nombre y apellido, porque, por ejemplo, en el día de hoy saludamos a una destacada y popular cantante, actriz, empresaria mexicana, Ariadna Thalía Sody Miranda. Simplemente Thalía. Mañana, no, mejor no digo nada. La idea es que usted en los próximos días se sorprenda con los tributos que estaremos entregando. Hoy, en todo caso, nuestro programa tiene nombre y apellido. Ariadna Thalía Sody Miranda. Para los amigos, simplemente Thalía. Vamos a comenzar el tributo a Thalía con el que fuera el primer mega éxito a nivel internacional de esta artista en su carrera en solitario, porque recordemos que primeramente se dio a conocer en su país formando parte del grupo Timbiriche. Thalía nos regala este clásico de 1995, Piel Morena.
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Ariadna Thalía Sodi Miranda. Simplemente Thalía nació un día como hoy, 26 de agosto del año 1971. Desde niña, Thalía manifestó su interés por lo que es el mundo artístico. No por nada, a comienzos de la década del 80, fue vocalista de un grupo infantil llamado Din Din, y en 1986 tuvo la oportunidad de oro de alcanzar el éxito en México formando parte de la agrupación Timbiriche, agrupación con la cual grabó 3 discos de estudio y de la cual se separó en 1989, comenzando a partir de ese año su carrera en solitario, la cual explotaría y con mucha fuerza en México y en buena parte de América durante la década del 90. Vamos a continuar con lo que es la celebración del cumpleaños de Thalía con otra de aquellas canciones que en su voz se convirtieron en todo un éxito a nivel internacional. Lo siguiente es una creación de Juan Gabriel, una canción que tuviera su primera versión en la voz de su autor, el inolvidable Divo de Juárez, en un formato muy romántico y que en 1995 Thalía rescató para su producción musical En Éxtasis. Escuchemos y recordemos esta versión de Thalía del clásico de Juan Gabriel, Gracias a Dios, en esta versión que se comenzará a conocer a partir del 7 de mayo del año 1996. Gracias a Dios, junto a Thalía.

Somos Canciones Lejanas, versión latina. En el día de hoy, celebrando el cumpleaños de un artista simplemente excepcional, como es el caso de Thalía, quien a continuación nos invita a recordar una canción que formara parte de su alabado álbum del año 1997, Amor a la Mexicana. Escuchemos precisamente el que fuera el primer sencillo de esta producción musical, con el mismo nombre del álbum, Amor a la Mexicana, junto a Thalía.

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1: Estamos en el día de hoy compartiendo junto a ustedes este tributo, este homenaje a Thalía, artista que hoy celebra su cumpleaños. Lo decíamos hace un instante, Thalía inició su carrera siendo una niña, formando parte a principios de los 80 del proyecto infantil Din Din, para después, en la segunda mitad de aquella década, formar parte de la agrupación Timbiriche, agrupación que contara también entre sus integrantes con Paulina Rubio. Después, Thalía, a partir del año 1989, se alejó de Timbiriche para ya sentar las bases de su carrera en solitario, carrera que le permitió alcanzar el éxito tanto a nivel de cantante como también de actriz. ¿Cómo olvidar las telenovelas María la del Barrio, María Mercedes y Marimar, entre otras? Thalía es la protagonista del programa del día de hoy en lo que es esta celebración de su cumpleaños. Y para continuar, nos encontramos con una canción que formará parte también de su alabado álbum Amor a la Mexicana. Escuchemos este éxito que se comenzará a conocer a partir del mes de diciembre del año 1997. Mujer Latina junto a Thalía.

Estamos compartiendo junto a ustedes esta emisión de Canciones Lejanas versión latina, celebrando el cumpleaños de un artista simplemente excepcional, como es el caso de Thalía, una figura que ha alcanzado el éxito tanto a nivel de canto como también a través de las telenovelas, primeramente en su país, en México. Alcanzó un gran impacto en el año 1987 con la producción Quinceañera, pero no sería hasta el año 1992 con su cuarta telenovela, con la cual alcanzaría todo un éxito en México, en América y en diversos lugares del planeta. Hablamos de María Mercedes, que sería parte de una trilogía llena de éxitos: María Mercedes en 1992, Marimar en 1994 y María la del Barrio en 1995. Esta trilogía se convirtió en todo un suceso en diversos lugares del planeta. Thalía, por ejemplo, alcanzó el estatus de celebridad en Europa y sobre todo en el mercado asiático. Vamos a continuar con este tributo, con este homenaje a Thalía, recordando el que fuera el primer sencillo de su sexto álbum de estudio, Arrasando, una canción que se daría a conocer como sencillo a partir del 28 de marzo del año 2000, Entre el mar y una estrella, junto a Thalía.

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2: Tras la pausa ya estamos de vuelta con más Canciones Lejanas versión latina. Disfrutando junto a ustedes de este gusto por viajar al ayer. La invitación está para que estemos comunicados, por ejemplo, a través de nuestro correo electrónico contacto@cancioneslejanas.cl, nuestro Facebook Programa Canciones Lejanas y también nuestro servicio de WhatsApp +569 88449167. Ojo que este servicio de WhatsApp es solo para lo que es el programa Canciones Lejanas. No es el número de la radio, es el WhatsApp de Canciones Lejanas. +569 88449167. Vamos a comenzar este nuevo bloque siguiendo la tendencia de lo que fuera nuestro primer bloque del día de hoy, entregar un tributo a Thalía en su cumpleaños, una artista que a lo largo de su carrera no solamente ha alcanzado el éxito con sus canciones, sino que también con sus telenovelas. Artista que hasta el día de hoy se mantiene muy activa, interactuando con las nuevas generaciones de artistas, como también incursionando en diversos géneros a nivel musical. Y eso lo podremos corroborar en lo que es este segundo bloque. Vamos a recibir una canción que diera título a su producción musical del año 2000. Una canción que es una creación de Thalía y que nos entregaba una letra con una crítica social bastante llamativa. Mucho más allá del ritmo, le invito a escuchar con detenimiento la letra de esta canción. Bueno, en algunos momentos parece un verdadero trabalenguas esta canción de nombre Arrasando junto a Thalía.

Estamos en el día de hoy compartiendo junto a ustedes esta selección de grandes e inolvidables éxitos, celebrando el cumpleaños de Thalía en el día de hoy. Vamos a continuar con lo que es la revisión de algunos de sus grandes éxitos, viajando al año 2002, cuando se publica su séptimo álbum de estudio de nombre Thalía. De esta producción musical que nos mostrara en la época una gran e interesante madurez a nivel musical de Thalía, quisiéramos destacar el que fue el segundo sencillo en promoción que se conociera a partir del mes de julio de aquel año 2002. No me enseñaste junto a Thalía.

Continuamos compartiendo junto a ustedes esta selección de grandes e imborrables éxitos. Somos Canciones Lejanas, versión latina, celebrando el cumpleaños de Thalía. Para continuar, hacemos un cambio radical en lo que es el ritmo para recordar una canción que originalmente se conociera en 1986 junto a Alaska y Dinarama. Una canción que tuviera una espectacular versión con Thalía y que se conociera a partir del mes de noviembre del año 2002. ¿A quién le importa? Junto a Thalía.

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1: Tu punto de encuentro con los grandes clásicos del ayer tiene nombre y apellido. Somos Canciones Lejanas, versión latina. En el día de hoy celebrando el cumpleaños de Thalía, quien a continuación nos invita a viajar al año 2005 para recordar su noveno álbum de estudio, de nombre El Sexto Sentido, una producción musical que nos entregó diversas canciones que en la época permitieron a Thalía consolidar lo logrado con sus producciones previas. Vamos a recordar el que fuera el primer sencillo de El Sexto Sentido, una canción que se conociera a partir del año 2005. Escuchemos y recordemos Amar sin ser amada junto a Thalía.

Nos encanta ser algo así como una verdadera montaña rusa de emociones, porque después de todo el ritmo de amar sin ser amada, vamos a disfrutar del más absoluto romanticismo de Thalía con una canción que se conociera originalmente en la voz de Roberto Carlos, puntualmente en el año 1972. Thalía, para lo que fue su producción musical Primera Fila, nos entregó una selección de éxitos propios y ajenos en una actuación en vivo simplemente notable. Y de este álbum, Primera Fila, quisiéramos recordar la versión de Thalía del clásico de Roberto Carlos, que se conociera esta versión a partir del 15 de enero del año 2010. ¿Qué será de ti? En la versión de Thalía.

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1: Avanza la hora y ya estamos en la recta final del programa del día de hoy. Desde ya asumimos que muchas canciones de Thalía no van a alcanzar a estar en esta programación, no por falta de ganas obviamente, sino que literalmente falta de tiempo. Esperamos que las canciones que han dado vida a este especial hayan sido de su agrado. Ahora, lo último que estaremos compartiendo en el día de hoy nos aleja de nuestro estilo, que se enfoca en éxitos de los 70, 80, 90 y de vez en cuando algo del nuevo milenio, enfocándonos en lo que es el romanticismo, pero también como un documento musical, quisiéramos compartir una canción que nos demuestra no solamente la vigencia de Thalía, sino que también su interés en adaptarse en lo que son las nuevas propuestas en el mundo de la música. Por eso, Thalía en el año 2018 nos entregó de su 14º álbum de estudio, de nombre Valiente, una unión musical muy llamativa con una de las grandes figuras del género del reggaetón y el pop urbano, como es Natalia Alexandra Gutiérrez Batista, mejor conocida simplemente como Nati Natasha. Sabemos que nos alejamos un poco del estilo de canciones lejanas, pero espero que se entienda como un documento musical y confirmar la vigencia y el saber adaptarse a los tiempos de Thalía con esta canción, éxito del año 2018, No Me Acuerdo, con Nati Natasha y la cumpleañera Thalía.

con esta canción, con este éxito del año 2018, con las voces de Thalía y Nati Natasha, una canción que nos aleja un poco de nuestro estilo, nos acercamos a lo que es la música urbana, pero nos permite graficar cómo Thalía, hasta el día de hoy, se mantiene muy vigente interactuando con las nuevas generaciones de artistas e incursionando en géneros musicales muy variados. Con esta canción del año 2018, No Me Acuerdo, junto a Nati Natasha, despedimos este homenaje a Thalía. Mañana tendremos otro tributo, pero no puedo adelantar nada. Muchísimas gracias por la sintonía y será hasta el día de mañana en una nueva emisión de Canciones Lejanas, versión latina.

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5: Con 92 votos a favor, 20 en contra y 16 abstenciones, la Cámara aprobó una resolución relativa al avance del proyecto de Sala Cuna Universal actualmente en trámite en el Senado. La iniciativa recuerda que la Sala Cuna Universal permitiría avanzar en corresponsabilidad parental, equidad de género y mayor acceso al cuidado infantil. No obstante, durante su intervención en sala, la diputada Constanza Schoenhaut cuestionó las modificaciones que presentó el Ejecutivo.
6: La indicación sustitutiva del gobierno termina con el financiamiento solidario entre empleadores, estados y trabajadores, cargando todo el costo de esta política pública, adivinen dónde, en otra política pública, el seguro de cesantía. Es decir, al seguro que sostienen los propios trabajadores y trabajadoras. Señora presidenta, déjeme decirle que sin recursos solidarios y sin nuevos recursos del Estado, no es posible dar certeza sobre sostenibilidad de esta urgente política pública.
5: La legisladora del Frente Amplio llamó a levantar una nueva mesa técnica con los actores involucrados.
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4: Un importante impulso recibirá el desarrollo turístico de Los Lagos tras la adjudicación de 300 millones de pesos, recursos que permitirán fortalecer directamente a emprendimientos de la comuna y avanzar en la creación de circuitos y rutas. La inversión llega además en momentos en que la comuna enfrenta desafíos de infraestructura y accesibilidad para consolidar destinos emergentes, como el entorno de la Reserva Nacional Mocho-Chohuenco. Alonso Contreras, de la Unidad de Fomento Productivo y Turismo Municipal, explicó a Radio Atractiva FM que la iniciativa será ejecutada durante el año 2027 y 2028 y contempla beneficiar a 42 unidades productivas turísticas vinculadas a alojamiento, alimentación y actividades del rubro. Los recursos buscarán abordar brechas que actualmente dificultan el crecimiento de algunos emprendimientos, especialmente en el mundo rural.
5: Hablamos de 300 millones y más del 56% para ser exacto, 168 millones para ser mucho más exacto, van en directo apoyo a las empresas locales. Es decir, porque siempre se entiende de que un subsidio de esta envergadura a veces se pierde un poco en las consultorías, en el pago de los profesionales y todo, y la verdad es que aquí lo que hemos dado un poco el giro a esta iniciativa y vamos en directo beneficio a 42 unidades productivas turísticas. Hablamos de empresas de los rubros de alojamiento, de alimentación, de actividades, empresas que estén formalizadas en el rubro turístico y ellas van a ser beneficiadas con un subsidio de 4 millones de pesos.
4: Bueno, el desafío no se limitaría a los emprendimientos. Desde la municipalidad reconocieron que el creciente interés por el Mocho Chohuenco como macizo ha evidenciado problemas de accesibilidad, falta de maquinaria especializada para enfrentar acumulaciones de nieve y necesidades de mayor señalización. Durante los últimos episodios de nieve y caídas de árboles, ha sido necesario coordinar trabajos entre el municipio local y Vialidad para recuperar el acceso hacia la reserva. Este año se han instalado alrededor de 9 señaléticas en dirección al sector, aunque algunas habrían sido sustraídas, obligando a realizar las respectivas reposiciones. Pero más allá de esta situación, el crecimiento del turismo de montaña requerirá avanzar progresivamente en mejores condiciones de acceso, equipamiento y orientación para los visitantes.
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3: La Cámara acordó manifestar su absoluta preocupación ante la interpretación del Servicio de Impuestos Internos respecto a las plataformas de apuestas en línea que operan en el país. Dicho servicio dictó el pasado 2 de junio una resolución para habilitar un sistema de inscripción, declaración y pago de IVA a las plataformas extranjeras sin domicilio en Chile que prestan servicios de apuestas, juegos de azar, casinos y otras similares de manera remota. Además, les exige regularizar el pago del tributo correspondiente a los últimos 36 periodos tributarios, medida cuestionada por el diputado Eduardo Cretón, autor de la solicitud de acuerdo.
4: Mientras los tribunales han ordenado bloquear el acceso de casas de apuesta, de hecho, el reciente pasado 8 de agosto, la Corte de Apelaciones de Santiago estableció un mecanismo técnico de 5 etapas para hacer efectivo el bloqueo por DNS, el Estado pretende recaudar impuestos en base a una actividad que no está regulada o que derechamente es ilícita. El deber del Estado, señor presidente, no es simplemente recaudar impuestos, sino que también tiene el deber de orientar su acción hacia el bien común.
3: El diputado Diego Chalper llamó a avanzar en el proyecto de ley que prohíbe el cobro de tributos a actividades ilícitas.
5: Dar un paso más, no solamente interpelar al presidente, sino que más bien nosotros como Congreso Nacional dar un paso hacia adelante y prohibir que se puedan aplicar tributos respecto de hechos ilícitos. Me parece que es una cosa como de locos que para el Ministerio de Seguridad algo sea ilícito y para el Ministerio de Hacienda sea algo lícito. Y por lo tanto, nos parece que una coherencia institucional requiere eso.
3: Cabe recordar que los tribunales ordenaron a las empresas de telecomunicaciones bloquear el acceso a las casas de apuestas en línea por operar sin autorización legal.
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5: Comenzaron a desarrollarse reuniones para avanzar en la recuperación de la tercera compañía de bomberos de Los Lagos, cuyo cuartel y equipamiento resultaron destruidos por el incendio de gran magnitud registrado durante la madrugada del pasado martes. Las acciones consideran una solución provisoria para mantener operativa la compañía y en paralelo avanzar hacia la construcción de un cuartel definitivo. El presidente regional de Bomberos de Los Ríos, Juan Carlos Gil, conversó con Atractiva FM informando que una de las primeras medidas será presentar un proyecto ante Subdere para construir un cuartel de emergencia en el mismo terreno. Para ello, bomberos y la municipalidad ya comenzaron a reunir la documentación necesaria con el objeto de acelerar su presentación. El presidente regional de bomberos explicó que durante la jornada de ayer hubo una importante reunión con representantes del gobierno regional, la municipalidad, SECPLAN municipal y representantes del CORE de Los Ríos, donde se analizaron alternativas para recuperar el equipamiento perdido.
6: Ver un proyecto vía regional con el apoyo del Consejo Regional de Bomberos para la implementación de la tercera compañía, todo lo que se perdió del grupo Gersa, la camioneta, el bote, los buzos, las botellas, los chalecos de salvavidas, todo eso. Entonces se hace el proyecto igual, aparte para ver lo que es la implementación de eso. Eso igual se empezó a trabajar solicitando toda la documentación, todos los presupuestos para ser presentados lo más rápido al gobierno regional, al CORE. Y lo otro, bueno, lo que es implementación uniforme estructural. Este fin de semana se hace la entrega del proyecto regional, que son 10 uniformes por compañía, así que ya ahí vienen 10 uniformes ya estructurales para la compañía, para la tercera.
5: Por su parte, Aldo Retamal, de la Unidad de Prevención y Mitigación de Riesgos de Emergencias del Gobierno Regional, explicó que paralelamente se busca dar continuidad al proyecto FNDR para la reposición definitiva del cuartel. iniciativa que contempla la adquisición de un terreno, el diseño y posterior ejecución de la nueva infraestructura.
7: Es por eso que el gobernador nos pidió que pudiéramos estar presentes el día de hoy en la comuna, acompañando al municipio y a bomberos para poder acelerar lo más pronto posible el avance, el ingreso de este proyecto y así también los recursos que ya se están comprometiendo para su ejecución. Lo más importante es cómo esto se ejecuta, cómo esto avanza, y ahí el gobierno regional pone los recursos. El gobernador Cobertino con el Consejo Regional se comprometen con los recursos para avanzar en estos proyectos. Creo que eso igual es muy relevante.
5: El desafío ahora será acelerar la formulación del proyecto definitivo con miras a su incorporación a la Planificación Regional de Inversión ARI 2027, mientras se avanza en paralelo con el cuartel de emergencia vía SUBDERE, Subsecretaría de Desarrollo Regional, y la recuperación del equipamiento necesario para que los voluntarios de la tercera compañía puedan continuar respondiendo a las emergencias comunales.
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2: Hola, ¿cómo está? Sea bienvenida, sea bienvenido a esta humilde morada conocida como Canciones Lejanas versión anglo, una verdadera cápsula en el tiempo que nos permite compartir junto a ustedes clásicos no solamente de los 70, 80 y 90, sino que también, cuando la ocasión lo amerita, disfrutar de propuestas del nuevo milenio, aunque todas estas canciones con un denominador común nos invitan a recordar. Lo habíamos anunciado en el programa de ayer. Hoy tenemos otro espacio con nombre y apellido, porque durante esta jornada recordamos a Laura Ann Branigan, artista que naciera un 3 de julio del año 1952 y que falleciera un día como hoy, 26 de agosto del año 2004. Sin lugar a dudas, Laura Branigan supo dejar huella particularmente en la década del 80. En la mayoría de sus éxitos, canciones adaptadas, por ejemplo, del italiano al inglés. Y también dándose el gusto de entregar versiones de canciones que habían sido éxito en inglés años anteriores, pero dando una dimensión, una impronta propia con sus respectivas versiones. Laura Branigan, la protagonista del programa del día de hoy, nos invita a recordar, para iniciar este viaje al ayer, una canción que en la voz de Humberto Tozzi alcanzará un gran éxito tanto en italiano como en español en 1979 y que en 1982 alcanzaría una nueva dimensión en la versión en inglés de Laura Branigan. Escuchemos Gloria.

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Laura Ann Branigan nació un 3 de julio del año 1952 y falleció un día como hoy, 26 de agosto del año 2004, destacada cantante de pop como también actriz estadounidense de ascendencia irlandesa como también italiana. Laura estudió en la Academia de Artes Dramáticos en Nueva York, donde también para sustentar sus gastos en los estudios trabajaba como camarera. Finalmente tuvo la oportunidad de ser parte del coro del destacado poeta, novelista y cantautor canadiense Leonard Cohen. En el año 1979 fue contratada por Atlantic Records, pero el sello discográfico no estaba con la seguridad total de cómo categorizar la voz de Laura, dado que tenía una voz fuerte con un rango de 4 octavas. Por lo mismo, se decidió esperar para alcanzar y tener ese proyecto que calzara total y absolutamente con lo que era el estilo vocal de Laura Branigan. Y eso se logró en el año 1982 con su álbum debut de nombre Branigan, que contenía la canción que escuchábamos hace un instante de nombre Gloria. Para continuar, nos encontramos con una canción creada en 1983 especialmente para Laura Branigan por parte de Michael Bolton, quien años después entregaría su propia versión, pero la versión original de esta canción corresponde a Laura Branigan. How am I supposed to live without you?

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1: Avanza rápidamente la hora y continuamos compartiendo junto a ustedes esta selección de grandes e inolvidables éxitos de Laura Branigan, artista que falleciera un día como hoy, 26 de agosto del año 2004, dejándonos un legado simplemente notable a nivel musical. Canciones que puntualmente en la década del 80 fueran todo un éxito y que hasta el día de hoy recordamos y con muchísimo cariño. Es el caso, por ejemplo, de esta canción que se conociera originalmente en la versión del grupo alemán Alphaville y que, junto a Laura Branigan, alcanzara una dimensión muy particular. Escuchemos y recordemos Forever Young en la versión de Laura Branigan.

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Somos Canciones Lejanas en este tributo a Laura Branigan. Para continuar, vamos a recordar uno de los grandes éxitos de esta inolvidable artista, del año 1985, Spanish Eddie, junto a Laura Branigan.

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Somos Canciones Lejanas, versión anglo, en el día de hoy, recordando la figura de Laura Branigan, una artista que en base a su éxito no sorprendió que fuera invitada a ser parte de diversas series como también películas con sus respectivas bandas sonoras. Destacamos, por ejemplo, la presencia de Laura Branigan en los soundtracks de películas como Flashdance y Los Cazafantasmas. Laura Branigan lamentablemente falleció a los 52 años, un día como hoy, 26 de agosto del año 2004, mientras dormía en su casa por causa de un aneurisma cerebral, recordando que tanto su padre como su abuelo paterno habían fallecido por la misma causa. Sin lugar a dudas, Laura Branigan nos entregó en vida una carrera simplemente excepcional, la cual hemos tenido la oportunidad de recordar y compartir junto a ustedes en el día de hoy. Para comenzar a cerrar este tributo a Laura Branigan, nos encontramos con una canción creada por el artista italiano Raff a principios del año 1984, como es el caso de Self Control. De hecho, la primera versión corresponde a Raff, la cual, la verdad sea dicha, no tuvo un gran éxito hasta que a mediados de aquel año 1984, la versión de Laura Branigan catapultara al número uno a nivel mundial esta canción con la cual despedimos el tributo a Laura Branigan, Self Control.

Y con esa bellísima canción original del artista italiano Raf, Self Control, pero que en la versión de Laura Branigan alcanzara el número uno a nivel mundial, despedimos este primer bloque con lo que fue el tributo, el homenaje en el recuerdo a Laura Branigan. No se muevan porque aún hay mucho más por compartir y disfrutar. Pausa y ya estamos de vuelta con más canciones lejanas, versión anglo.

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1: Estamos compartiendo este placer, este gusto por recordar. Somos Canciones Lejanas, versión anglo. Antes de volver a la música, tras la pausa, la invitación para que usted pueda comunicarse con nosotros. ¿Qué le pareció el tributo, el homenaje a Laura Branigan? Como siempre, la invitación para que usted pueda contactarse con nosotros. WhatsApp más 569-88449167. Correo electrónico, contacto, @cancioneslejanas.cl. También disponible nuestro Facebook, Programa Canciones Lejanas. Sugerencias, peticiones a nivel musical. También saber en qué lugar del planeta usted a esta hora está en sintonía. Y también aclarar dudas por si desea usted consultar sobre el tema de publicidad radial y sorprenderse con los precios, con los valores que tenemos para usted en materia de publicidad en nuestra radio. Reitero el WhatsApp, más 569-88449167. Vamos a iniciar este nuevo bloque recibiendo a la banda proveniente de Alemania, Alphaville, con esta canción del año 1986, Dance With Me.

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1: Nos encanta acompañarles en cada momento del día. Somos Canciones Lejanas, versión anglo. Vamos a bajar un poco la intensidad a nivel musical para recibir a una banda que iniciara su camino en el año 1970 hasta el año 1982, para volver a reunirse a partir del año 1989 y hasta nuestros días. Hablamos del grupo Ambrosía, que contara en su momento con la voz única de David Pack, quien con el paso del tiempo iniciara su carrera en solitario. De la época en la cual David Pack era el vocalista de Ambrosía, destacamos este éxito del año 1980, You Are the Only Woman.

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1: Somos una verdadera montaña rusa de emociones. Somos Canciones Lejanas, versión anglo. Para continuar, vamos a recibir a una inolvidable agrupación norteamericana, como es el caso de R.E.M., una banda que iniciara su camino en el año 1980 hasta el año 2011, siempre liderada por su vocalista y líder Michael Stipe. Dentro del amplio legado que nos dejara R.E.M., quisiéramos recordar puntualmente este éxito del año 1987, The One I Love, junto a R.E.M.

Escuchábamos y recordábamos a R.E.M. con el éxito del año 1987 The One I Love. Para continuar, saltamos a los 90 para recordar una canción que formara parte del sexto álbum de estudio de Peter Gabriel del año 1993, Steam, junto a Peter Gabriel.

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1: Avanza rápidamente la hora y continuamos compartiendo junto a ustedes esta selección de grandes e inolvidables éxitos. Para continuar, nos encontramos con una artista norteamericana que naciera un 10 de enero del año 1953 en Nueva York, bajo el nombre de Patricia May Andrzejewski, para después hacerse llamar Patricia May Giraldo, pero a nivel artístico ser reconocible a nivel mundial bajo el alias de Pat Benatar, artista que nos entrega este clásico del año 1983, Love is a Battlefield.

Y con este clásico de Pat Benatar, El amor es un campo de batalla, Love is a Battlefield, éxito de 1983, despedimos el programa del día de hoy. Muchísimas gracias por la sintonía y compañía, y la cita queda, Dios mediante, para una próxima emisión de este, su espacio de recuerdos y clásicos, Canciones Lejanas, versión anglo.

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0: 18 horas con 33 minutos en Radio Atractiva FM.
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2: Antes de la llegada de los viaductos de hormigón, la comuna de Los Lagos contó con tres puentes colgantes, estructuras que cumplieron una importante función de conectividad por largos años. Uno de ellos fue el puente colgante ubicado en el sector rural de Quilquilco, estructura que utilizaban los habitantes del sector para cruzar el río Quinchilca y que fue conocido popularmente como El Colgao, pese a que su uso consideraba un riesgo debido a los problemas de seguridad y capacidad de carga restringida, el puente fue utilizado por mucho tiempo. Fue a inicios de 1990 cuando los vecinos comenzaron a exigir la construcción de un puente nuevo, el que se concretó finalmente a fines del año 2008. Otro de estos puentes colgantes era el que cruzaba el río San Pedro en el sector de Maligüe, permitiendo el paso de peatones y vehículos livianos hacia Panguipulli. Su vida útil se extendió hasta mediados del año 1995, cuando se construyó una nueva estructura de hormigón. Otro de los viaductos que sirvió para la conectividad de los pobladores fue el actual puente San Pedro, cuyos inicios datan desde fines de 1970 y principios de 1980, cuando el Estado comenzó a mejorar la carretera en el sur de Chile. Tras la puesta de los pilares de cemento del puente, en sus costados se instaló un paso peatonal colgante que servía para conectar a quienes residían en la parte norte del río con el resto de la comuna. Esta obra fue un hito importante para Los Lagos y su desarrollo. Fue en el año 1986 que se inauguró este puente, dejando atrás el paso peatonal colgante para dar conexión de la comuna con la Ruta 5 Sur.
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2: En Los Lagos se inicia campaña solidaria por familias y bomberos afectados por incendio. Primera reunión de coordinación entre diferentes estamentos del mundo público. Buscan acelerar proyecto para reponer cuartel de tercera compañía. Los Lagos obtiene 300 millones del gobierno regional para potenciar el turismo mientras enfrenta brechas de acceso e infraestructura para acceder al volcán Mochochohuenco. Buenas tardes, bienvenidos a esta edición central. El noticiero de Radio Atractiva FM. Bienvenidos en esta jornada de miércoles 26 de agosto de 2026. Es el inicio de las noticias, el que les estamos presentando. El trabajo que ha realizado nuestro equipo de prensa para llevar a ustedes noticias locales, nacionales y regionales con la cooperativa de radios MediaCop. Vamos de inmediato con ese detalle. Una milagrosa salvada tuvo el conductor de un camión que perdió el control y terminó volcado a un costado de la calzada de la ruta T45 que conecta la comuna de Futrono con Los Lagos, accidente que movilizó a distintos equipos de emergencia durante esta mañana. De acuerdo con lo informado por el comandante del Cuerpo de Bomberos de Los Lagos, Miguel Segovia, el vehículo pesado circulaba sin carga en dirección hacia la comuna del San Pedro, cuando por causas que deberán ser establecidas, su conductor perdió el control de la máquina. Producto de la trayectoria del camión durante el accidente, este pasó sobre un vehículo menor que se encontraba sin ocupantes estacionado en el lugar, para posteriormente terminar volcado a un costado de la ruta.
3: El conductor del vehículo pesado, quien salva milagrosamente de este accidente, al quedar volcado al costado del camino, pasando ya en un vehículo menor sin ocupante en el lugar, ocurrió en la ruta T45, donde un vehículo mayor, sin carga, en dirección hacia Los Lagos, pierde el control.
2: En la emergencia trabajaron voluntarios de bomberos de Futrono y de Los Lagos, quienes desarrollaron labores destinadas principalmente a resguardar la seguridad en el lugar. Tras el incendio de gran magnitud registrado durante la madrugada de este martes en Los Lagos, que afectó a 3 viviendas y a las dependencias de la tercera compañía de bomberos, la municipalidad inició una campaña solidaria destinada a reunir ayuda para las familias damnificadas y voluntarios afectados por esta emergencia. La iniciativa fue coordinada luego de una reunión sostenida desde el municipio local, el que ha habilitado 2 centros de acopio. La Dirección de Desarrollo Comunitario de IDECO, que está en calle Caupolicán 138, y las dependencias del Departamento Social en el sector Estación. En IDECO se estarán recibiendo pañales para adultos, ropa de cama, vestuario y enseres, mientras que el Departamento Social concentrará otro tipo de elementos de primera necesidad, tal como lo señaló la directora del Departamento Social, Carmen Gloria Silva.
4: Y en el Departamento Social estaremos recibiendo alimentos no perecibles, artículos de aseo y artículos de higiene, en horario de 9 de la mañana hasta las 14 horas.
2: Por su parte, el director de Desarrollo Comunitario, David Rodríguez, explicó que la campaña surge ante la magnitud de la emergencia y realizó un llamado a la solidaridad.
5: Hacemos el llamado a colocarnos la mano en el corazón y poder ayudar a nuestros vecinos afectados y también a nuestra tercera compañía de bomberos de la Comuna de Los Lagos. En nuestra Dideco recibiremos pañales de adulto, ropa de cama, vestuario y enseres.
2: La campaña busca canalizar de manera organizada los aportes comunitarios, entregando apoyo directo a las familias damnificadas y a bomberos de la tercera compañía, tras una de las emergencias más graves registradas recientemente en la comuna.

0: tener operativa la compañía y en paralelo avanzar hacia la construcción de un cuartel definitivo. El presidente regional de Bomberos de Los Ríos, Juan Carlos Gil, conversó con Atractiva FM informando que una de las primeras medidas será presentar un proyecto ante Subdere para construir un cuartel de emergencia en el mismo terreno. Para ello, Bomberos y la municipalidad ya comenzaron a reunir la documentación necesaria con el objeto de acelerar su presentación. El presidente regional de Bomberos explicó que durante la jornada de ayer hubo una importante reunión con representantes del gobierno regional, la municipalidad, SECPLAN municipal y representantes del CORE de Los Ríos, donde se analizaron alternativas para recuperar el equipamiento perdido.
1: Ver un proyecto vía regional con el apoyo del Consejo Regional de Bomberos para la implementación de la tercera compañía, todo lo que se perdió del grupo Gersa, la camioneta, el bote, los buzos, las botellas, los chalecos de salvavidas, todo eso. Entonces se hace el proyecto igual, aparte para ver lo que es la implementación de eso. Eso igual se empezó a trabajar solicitando toda la documentación, todos los presupuestos para ser presentado lo más rápido al gobierno regional, al CORE. Y lo otro, bueno, lo que es implementación uniforme estructural. Este fin de semana se hace la entrega del proyecto regional, que son 10 uniformes por compañía, así que ya ahí vienen 10 uniformes ya estructurales para la compañía, para la tercera.
0: Por su parte, Aldo Retamal, de la Unidad de Prevención y Mitigación de Riesgos de Emergencias del Gobierno Regional, explicó que paralelamente se busca dar continuidad al proyecto FNDR para la reposición definitiva del cuartel, iniciativa que contempla la adquisición de un terreno, el diseño y posterior ejecución de la nueva infraestructura.
2: Es por eso que el gobernador nos pidió que pudiéramos estar presentes el día de hoy en la comuna, acompañando al municipio y a Bomberos para poder acelerar lo más pronto posible el avance, el ingreso de este proyecto y así también los recursos que ya se están comprometiendo para su ejecución. Lo más importante es cómo esto se ejecuta, cómo esto avanza, y ahí el gobierno regional pone los recursos. El gobernador Cobertino con el Consejo Regional se comprometen con los recursos para avanzar en estos proyectos. Creo que eso igual es muy relevante.
0: El desafío ahora será acelerar la formulación del proyecto definitivo con miras a su incorporación a la Planificación Regional de Inversión ARI 2027. Mientras se avanza en paralelo con el cuartel de emergencia vía Subdere, Subsecretaría de Desarrollo Regional, y la recuperación del equipamiento necesario para que los voluntarios de la tercera compañía puedan continuar respondiendo a las emergencias comunales.
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0: Un importante impulso recibirá el desarrollo turístico de Los Lagos tras la adjudicación de 300 millones de pesos, recursos que permitirán fortalecer directamente a emprendimientos de la comuna y avanzar en la creación de circuitos y rutas. La inversión llega además en momentos en que la comuna enfrenta desafíos de infraestructura y accesibilidad para consolidar destinos emergentes, como el entorno de la Reserva Nacional Mocho Chohuenco. Alonso Contreras, de la Unidad de Fomento

0: productivo y turismo municipal, explicó a Radio Atractiva FM que la iniciativa será ejecutada durante el año 2027 y 2028 y contempla beneficiar a 42 unidades productivas turísticas vinculadas a alojamiento, alimentación y actividades del rubro. Los recursos buscarán abordar brechas que actualmente dificultan el crecimiento de algunos emprendimientos, especialmente en el mundo rural.
1: Hablamos de 300 millones y más del 56% para ser exacto, 168 millones para ser mucho más exacto, van en directo apoyo a las empresas locales. Es decir, porque siempre se entiende de que un subsidio de esta envergadura a veces se pierde un poco en las consultorías, en el pago de los profesionales y todo, y la verdad es que aquí lo que hemos dado un poco el giro a esta iniciativa y vamos en directo beneficio a 42 unidades productivas turísticas. Hablamos de empresas de los rubros de alojamiento, de alimentación, de actividades, empresas que estén formalizadas en el rubro turístico y ellas van a ser beneficiadas con un subsidio de 4 millones de pesos.
0: Bueno, el desafío no se limitaría a los emprendimientos. Desde la municipalidad reconocieron que el creciente interés por el mocho chuchuenco como macizo ha evidenciado problemas de accesibilidad, falta de maquinaria especializada para enfrentar acumulaciones de nieve y necesidades de mayor señalización. Durante los últimos episodios de nieve y caídas de árboles, ha sido necesario coordinar trabajos entre el municipio local y Vialidad para recuperar el acceso hacia la reserva. Este año se han instalado alrededor de 9 señaléticas en dirección al sector, aunque algunas habrían sido sustraídas, obligando a realizar las respectivas reposiciones. Pero más allá de esta situación, el crecimiento del turismo de montaña requerirá avanzar progresivamente en mejores condiciones de acceso, equipamiento y orientación para los visitantes.
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7: Hola, ¿qué tal? ¿Cómo están? Les habla María Belén Araya y les doy la bienvenida a este informe de noticias donde hablaremos sobre estudiante de la UFRO que murió tras un accidente durante actividad de rafting en Pucón. Sabremos además del Banco Central que presentó nuevas monedas de 10 y 50 pesos que comenzarán a circular en los próximos meses. Sabremos del proyecto ingresado por parlamentarios para endurecer medidas cautelares en casos de violencia intrafamiliar.
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7: El Ministerio de la Mujer y el Ministerio de Justicia lanzaron en conjunto el proyecto de ley cautelares reforzadas para endurecer las medidas impuestas en casos de violencia intrafamiliar y violencia contra las mujeres. Sobre esto nos cuenta más Auri Morales.
8: La ministra de la Mujer, Judith Marín, junto al ministro de Justicia, Fernando Rabat, presentaron el proyecto de ley cautelares reforzadas que busca mejorar la respuesta y la protección frente a casos de violencia intrafamiliar y violencia contra las mujeres. Esta iniciativa apunta al fortalecimiento de las medidas cautelares que están presentes mientras se desarrolla la investigación en esos procesos judiciales, para mejorar la supervisión y coordinación de las medidas. Así lo explica la ministra de la Mujer, Judith Marín.
6: Hey. Que refuerza las cautelares, cautelares reforzadas, que busca entregar una protección continua a las víctimas de violencia intrafamiliar y de violencia contra la mujer. También busca traer mayores consecuencias a quienes incumplan las medidas cautelares, asimismo a quienes mal utilicen o destruyan el dispositivo de monitoreo telemático, que también este proyecto va a permitir que el juez pueda ponderar este incumplimiento para decretar eventualmente una prisión preventiva.
8: En detalle, el Ejecutivo busca evitar vacíos de protección a las víctimas de violencia, reforzando la seguridad de las mujeres afectadas. Por otro lado, la iniciativa busca incorporar una nueva medida cautelar para evitar hostigamiento, prohibiendo que el agresor se acerque a las víctimas o a sus hijos. Además, otro de los ejes en los que fueron enfáticos desde el gobierno con este proyecto es el fortalecimiento del monitoreo y control, ampliando las facultades de los inspectores municipales para colaborar en la fiscalización de las medidas cautelares y precisar las consecuencias para quienes arranquen o inutilicen intencionalmente estos dispositivos. El proyecto ya ingresó a la Cámara de Diputadas y Diputados.
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11: El Banco Central anunció nuevas versiones de las monedas de 10 y 50 pesos que se incorporarán gradualmente a la circulación. El organismo aclaró que se trata de un cambio tecnológico y que ambas mantendrán su valor. En ese sentido, la gerente tesorera del Banco Central, Cecilia Feliu, señaló que el costo de fabricación será de un 70% menos.
12: Pero sí sabemos que son mucho más baratas de producir respecto a las que teníamos hasta ahora, que las que son de aleación de metales de cobre, como están hechas las monedas actuales, y esa diferencia es de 50% en promedio, entre la de 10 y la de 50, siendo la de, en el caso de la de 50 la que tiene la mayor diferencia de precio, que es de 70%, y la de 10 es del orden de 30%, la diferencia de menor costo de fabricación.
11: La moneda de 50 pesos conservará su diámetro de 25 milímetros y su diseño habitual, pero reducirá su peso de 7 a 6,5 gramos. Este nuevo ejemplar comenzará a circular en octubre de este año. En tanto, la moneda de 10 pesos será más pequeña, pasará de 21 a 18,7 milímetros de diámetro y tendrá un peso de 3,45 gramos, además de canto liso. Su incorporación está prevista para enero de 2027. El gerente general del Banco Central, Luis Herrera, indicó que la iniciativa además tiene como objetivo asegurar que el efecto utilizado siga disponible en todo el país.
13: Yo creo que la mayor parte de las personas, cuando reciben la nueva moneda de 50 pesos, les va a costar mucho distinguirla de la antigua. Efectivamente, un poquito más liviana, pero mínimo. Por lo tanto, es muy fácil de reconocer. Y en el caso de la de 10 es un poco más pequeño, pero también tiene el mismo diseño, entonces también nuevamente es muy fácil de reconocer. No hay país o banco central que haya eliminado el efectivo, sino que conviven estos medios de pago y hay segmentos de la población y ciertas transacciones, ciertos volúmenes de transacciones donde las personas siguen usando efectivo.
11: Por último, el Banco Central explicó que las nuevas monedas llegarán gradualmente a través de los canales habituales, por lo que las personas no tendrán que acudir a bancos para cambiarlas.
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11: El juzgado de letras y garantía de Lota lleva más de un mes sin jueces titulares. Esto genera graves retrasos en las audiencias de Lota, donde los imputados han debido esperar hasta 30 horas para sus controles de detención.
10: La región de Valparaíso.
11: La PDI detuvo a un profesor en San Felipe tras ser acusado de robar diversos aparatos tecnológicos, entre ellos tablets y un proyector, desde el propio establecimiento educacional donde trabajaba para comercializarlos informalmente.
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11: El gobierno concretó la entrega del cuarto pago correspondiente al cupón pesca artesanal, medida marcada en el plan Chile Sale Adelante. La iniciativa tiene como objetivo principal amortiguar el impacto del alza en el precio de los combustibles sobre los costos de operación que enfrentan los trabajadores del sector. Con este nuevo abono, el programa alcanza un acumulado de 17.334 cupones otorgados desde su puesta en marcha. El beneficio consiste en una carga mensual de combustible de 100.000 pesos, disponible en hasta 6 cuotas por beneficiario, con un tope global de 600.000. Sobre esto, Osvaldo Urrutia, subsecretario de Pesca y Acuicultura, entregó más informaciones.
18: Estamos viendo que los pescadores artesanales están haciendo uso de este beneficio que les permite salir a trabajar y aminorar los costos de la faena pesquera. Nuestro llamado es a utilizar este beneficio y cumplir con los requisitos establecidos, que es básicamente estar en el registro de pesca artesanal en embarcaciones igual o menores de 12 metros, que esté vigente, haber operado en el año 2025 y un desembarco en el mes anterior al que se está pidiendo el bono.
11: Durante el proceso de agosto, el subsidio beneficiará directamente a 4.671 embarcaciones habilitadas a lo largo de más de 80 comunas en 15 regiones del país. Para acceder al aporte, las embarcaciones deben mantener al día su inscripción en el registro pesquero artesanal y acreditar actividad laboral y operativa previa. Desde el Ejecutivo destacaron la relevancia de esta ayuda, subrayando que el combustible llega a representar entre el 30% y el 60% de los gastos operacionales del rubro. Un estudiante de ecoturismo de la Universidad de la Frontera murió tras el volcamiento de una balsa durante una actividad de rafting en el río Liucura, en la comuna de Pucón, región de la Araucanía. Según los antecedentes preliminares, el accidente ocurrió mientras un grupo realizaba un descenso por el río. Por causas que deberán ser investigadas, la embarcación volcó y sus ocupantes debieron ser rescatados. De esto nos explica más detalles el segundo comandante del Cuerpo de Bomberos de Pucón, Marcelo Kunzman.
19: Bueno, fuimos alrededor de las 12 horas, fuimos despachados como primera compañía del Grupo de Rescate de Guerza a un rescate, un 1033 de persona que sufrió volcamiento en kayak en el río. Llegando al lugar nos encontramos con un paciente que había sido rescatado, lo tenían en la orilla del río y personal de primera compañía procedió a hacer la evaluación del paciente, constatando que estaba en paro respiratorio y se procedió a hacer las primeras maniobras de reanimación mientras llegaba 1-2, que sería SAMU y carabineros.
11: Uno de los universitarios necesitó maniobras de reanimación en el lugar y pese a los esfuerzos realizados por el personal de emergencia, el joven de 34 años llegó sin signos vitales al centro asistencial. Así lo explica la doctora Marilú Araneda, jefa del servicio de urgencia del Hospital San Francisco de Pucón.
20: Aproximadamente a las 13:40 nos llega un paciente masculino de 34 años de edad, traído por ambulancia SAMU, aparentemente por sufrir una caída en balsa. Llega fallecido, sin signos vitales. En este momento estamos esperando que sea trasladado hacia la ciudad de Temuco para realizar la autopsia legal y definir la causa de la muerte.
11: Según los detalles entregados por carabineros, el estudiante cayó del bote y fue arrastrado por el río, siendo encontrado aproximadamente un kilómetro más abajo del lugar del accidente. La actividad tenía carácter académico y participaban 14 estudiantes y 4 docentes del campus Pucón de la UFRO.

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1: El ministro de Hacienda, Nicolás Grau, abordó el debate por el reajuste del sector público y la llamada ley de amarre. En una entrevista televisiva reconoció que existieron errores en la forma en que el gobierno comunicó el alcance de la norma.
2: El punto de fondo es, por primera vez va a haber una distinción clara entre asesores y personas que trabajan regularmente durante distintas administraciones. Y respecto a los asesores, la ley va a ser clarísima que ellos tienen que salir. Pero cuando se discutió esto en la opinión pública, se trataron de mezclar estas dos cosas, a pesar de que el punto 14 habla de uno, el 15 de otro, y el punto 14 y el punto 15 tienen consecuencias muy distintas.
1: Grau explicó que el Ejecutivo ha sido claro en señalar que los asesores no están incluidos en los beneficios de la ley y lamentó que el mensaje se interpretara de manera contraria. En la misma línea, la ministra vocera Camila Vallejo también salió a descartar la existencia de una ley de amarre, afirmando que se trata de una construcción política sin sustento y recalcó que los asesores concluyen su labor con el mandato presidencial, mientras los funcionarios de carrera solo pueden ser desvinculados con fundamento legal suficiente, según normas vigentes del Estado chileno.
3: Esta caricatura que se construyó, la supuesta ley de amarre, es una propaganda que es ficticia. Aquí no hay ninguna ley de amarre. Se ha repetido y se ha repetido y se ha reproducido a través, lamentablemente, de los medios de comunicación un concepto que no tiene relación con la realidad. Con este concepto, la oposición ha tratado de instalar que el gobierno busca apernar asesores políticos o de confianza del presidente Gabriel Boric y no tiene nada que ver con eso. De hecho, todo lo contrario. El gobierno ha sido muy claro de que termina su mandato y sus asesores de confianza, de los gabinetes, se van.
1: Por último, el jefe de la cartera de Hacienda sostuvo que la iniciativa representa un punto de inflexión, ya que por primera vez establece una separación formal entre asesores y funcionarios de planta. A su juicio, la norma fija con claridad que quienes cumplen labores permanentes tienen un trato distinto, mientras que los asesores deben dejar sus funciones al finalizar cada mandato presidencial. La Fiscalía confirmó este martes que evalúa solicitar la declaración de Nicolás Maduro en el marco de la investigación por el secuestro y asesinato del exmilitar venezolano Ronald Ojeda, ocurrido en febrero de 2024 en Chile. El Ministerio Público mantiene como principal hipótesis un móvil político, considerando el perfil de opositor del ex uniformado y los antecedentes reunidos durante la investigación penal en curso. El fiscal Héctor Barros, a cargo de la causa, junto al fiscal nacional Ángel Valencia, señaló que el proceso judicial avanza con cerca de 20 personas detenidas y ya acusadas, encontrándose en etapa de preparación de juicio oral. En tanto, el persecutor nacional habló en el Congreso al respecto.
4: El fiscal Barros está evaluando jurídicamente la procedencia o la necesidad de estas diligencias. Es a él a quien corresponde, pero desde la Fiscalía Nacional, de la Unidad de Cooperación Internacional de la Fiscalía Nacional, vamos a prestar toda la cooperación, el apoyo que sea necesario para realizar esas diligencias. Pero evidentemente estamos hablando de un crimen que, según la evidencia que ha recogido la Fiscalía, habría sido, en principio, hasta aquí en el estado de avance de la investigación, había sido encargado por agentes del Estado venezolano y, por supuesto, la persona que se encontraba a cargo del gobierno de ese país podría eventualmente entregar información útil para la investigación.
1: Paralelamente, continúa la indagatoria para establecer responsabilidades intelectuales, especialmente en relación con eventuales encargos provenientes desde el régimen venezolano, a la luz de hechos recientes ocurridos durante el fin de semana. Según la Fiscalía, una de las líneas investigativas apunta a que Diosdado Cabello, considerado el segundo hombre del régimen de Maduro, habría ordenado y financiado el crimen. Esto se habría canalizado a través del líder del Tren de Aragua, conocido como el Niño Guerrero, quien habría transmitido la instrucción a la célula denominada Piratas de Aragua, radicada en Chile. Ante este escenario, el Ministerio Público no descarta retomar acciones ante la Corte Penal Internacional y solicitar formalmente la declaración de Maduro. Para ello, se requerirán gestiones a través de Cancillería y coordinación con organismos de seguridad.
0: Alerta regional, alerta regional, alerta regional, alerta de noticias en la región de O'Higgins.
5: El municipio de San Fernando y representantes de 6 líneas de colectivos coordinan mejoras en conectividad y transporte, evaluando modificar recorridos para dar cobertura al futuro proyecto de la Feria de Abastos en la comuna.
0: La región del Ñuble.
5: Autoridades entregaron la nueva sede social del sector Bosques del Arrayán en Chillán, moderna infraestructura comunitaria financiada con fondos públicos que beneficiará directamente a más de 1,000 familias y organizaciones vecinales del sector.
0: La región de Antofagasta.
5: El ferrocarril de Antofagasta retiró 524 toneladas de residuos y escombros desde la faja ferroviaria de la comuna de Antofagasta durante el primer semestre, con el fin de resguardar la seguridad operativa y recuperar espacios urbanos.
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5: Estados Unidos pausó las solicitudes de visas para migración en 75 países considerados de los más pobres. Según la administración, el ingreso de personas de estos países podría significar mayor riesgo financiero para el país. Carlos Maturana con los detalles.
1: Estados Unidos suspendió temporalmente las citas para las solicitudes de visado de migración en las embajadas de 75 países dictaminados por la administración Trump bajo los criterios de mayor pobreza. El dictamen se realizó bajo una petición de cerrar las solicitudes mientras los equipos y personal consular aprenden los nuevos procedimientos que tendrán. El objetivo de rechazar aquellas peticiones de personas que puedan necesitar ayuda estatal y, por ende, gastos financieros para el gobierno. Guido Larson, docente de la Facultad de Gobierno de la Universidad del Desarrollo, entregó más detalles.
6: La lectura respecto a la medida que ha tomado los Estados Unidos sobre la suspensión de solicitud de visa y eventual revocación de las mismas pasa, por un lado, por una plataforma político-ideológica que deriva de incluso el primer mandato de Donald Trump, que se acelera durante su campaña presidencial. Y en la cual propone una idea altamente restrictiva de la migración. Este es el instrumento que se ha escogido dentro de muchos otros para inhibir precisamente el proceso migratorio.
1: Las implicancias de este freno temporal contempla a 75 países descritos como tercermundistas en el documento judicial que favoreció la petición del gobierno estadounidense. La pausa interfiere en las agendas de entrevistas en países como Afganistán, Siria, Sudán, el Congo y Haití, en los cuales existe crisis migratorias latentes. Si bien Chile no está en este listado, entre los países de la región se encuentran Brasil, Colombia, Cuba, Nicaragua y Uruguay. Hasta el momento, las autoridades no han detallado un calendario de apertura para las agendas consulares, mientras se reevalúan los requerimientos de ingreso definitivo al país.
0: Alerta regional, alerta regional, alerta regional, alerta de noticias en la región de Valparaíso.
5: Pobladores del terreno expropiado en la megatoma del Cerro Centinela en San Antonio se declararon en alerta por el cierre del único camino de acceso al predio producto de las obras de cercado tras el desalojo.
0: La región de la Araucanía.
5: La segunda cumbre Araucanía Frutícola 2026 reunirá mañana en Temuco a productores, expertos y empresas del sector para analizar el desarrollo tecnológico, los mercados y el futuro de la producción de fruta regional.
0: La región de los lagos.
5: Cuatro empresas presentaron ofertas para reparar el juego de luces y aguas de la Plaza de Armas de Osorno, sistema que permanece inoperativo desde 2023 tras un fallido arreglo que derivó en litigio judicial.
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5: Cuatro integrantes del clan Chen deberán regresar desde la cárcel La Laguna a Alto Hospicio por orden del Juzgado de Garantía de Iquique. Gendarmería evalúa acciones para revertir la decisión, mientras el gobierno defendió sus facultades para segmentar a internos de alta peligrosidad. Javier Vera nos cuenta más en el siguiente informe.
7: El Juzgado de Garantía de Iquique ordenó que cuatro integrantes del denominado Clan Chen regresen desde la cárcel de alta seguridad La Laguna en Talca hasta el penal de Alto Hospicio, decisión que representa un revés para la operación Cancerbero impulsada por el gobierno. La decisión judicial se habría fundamentado en que el informe presentado por Gendarmería no cumplió con los antecedentes necesarios para justificar el traslado de los imputados a La Laguna. Tras esto, el ministro de Justicia, Fernando Rabat, defendió las facultades de Gendarmería para determinar la ubicación de algunos internos, según criterios de seguridad y peligrosidad. Por su parte, el ministro de Seguridad Pública, Martín Arrau, vinculó el caso con la reforma constitucional impulsada por el Ejecutivo. Desde el oficialismo, la diputada independiente UDI, Jimena Naranjo, enfatizó los cambios que requiere el modelo de seguridad.
8: El gobierno nada puede hacer para un control efectivo contra el crimen organizado. Si los tribunales los devuelven a cárceles donde seguirán dirigiendo sus actos delictivos. Esto refuerza la idea de cambios urgentes en la legislación.
7: Desde la oposición, en tanto, volvieron a recalcar el nivel de improvisación que, según ellos, tuvo la operación Cancerbero. Habla el diputado del Partido Socialista, Raúl Leiva.
9: Esta resolución judicial demuestra el alto nivel de improvisación que se tuvo al realizar esta operación Cancerbero, en donde lo que se privilegió fue lo netamente comunicacional, más que reforzar los niveles de seguridad en el traslado de los reos más peligrosos de nuestro país. Y reafirma que se debe ser mucho más riguroso y que no se requiere en caso alguno reforma constitucional más que respetar las resoluciones y los trámites administrativos que se requieren para este traslado.
7: En concreto, se trata de Longdi Shen, Wu Shen, Wen Shen, Xilian Shen, quienes permanecen en prisión preventiva investigados por asociación ilícita y lavado de activos. La organización es acusada de utilizar falsas inversiones y una red de sociedad para recibir y movilizar millonarios fondos provenientes del extranjero.
0: Alerta regional, alerta regional, alerta regional, alerta de noticias en la región de Magallanes.
5: Desde Punta Arenas, autoridades lanzaron el Fondo Capital Semilla Modo Empleo de Cercotec, que entregará subsidios y asesorías a personas desempleadas para impulsar la formalización y reactivación económica en la zona. Hasta acá dejamos el resumen de noticias del día. Nos volvemos a encontrar mañana con más informaciones. Que estén muy bien.
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21: Valdivia. Se inició en la capital regional las actividades de la 40ª reunión de Comité de Integración Binacional Los Lagos. Es un multitudinario encuentro político territorial de alto nivel convocado por los Ministerios de Relaciones Exteriores de Chile y Argentina, que se realiza hoy y mañana en Valdivia. Participan autoridades regionales encabezadas por los gobernadores Sergio Yacamán Biobío, Óscar Crisóstomo del Ñuble, René Zafirio de la Araucanía, Alejandro Santana de Los Lagos. También Rolando Figueroa, gobernador de la provincia de Neuquén, más delegaciones de las provincias de Chubut y Río Negro. Luis Cobertino, de la región de Los Ríos, fue quien dio por inaugurado el día de hoy esta actividad internacional, en donde la instancia de trabajo e intercambio de experiencia se va a extender considerando 17 comisiones en las que se abordarán temas como infraestructura, transporte, comercio, industria y turismo, desarrollo sostenible e integrado, gestión de riesgo en emergencias y desastres, entre otros temas que se hablarán hoy y mañana en la ciudad de Valdivia, en la reunión del Comité de Integración Binacional Los Lagos en su versión número 40. Desde Valdivia, capital de la región de Los Ríos, informó Radio Austral.
2: La Unión. El Consejo Regional de Los Ríos aprobó por unanimidad el financiamiento para 3 iniciativas impulsadas por la Municipalidad de La Unión que buscan fortalecer la vida comunitaria, la identidad local y el acceso de los vecinos a actividades culturales y artísticas. Los proyectos consideran una inversión de 47.299.445 pesos, recursos solicitados al gobierno regional a través de la subvención del 8% del presupuesto de inversión regional. Mayores antecedentes entregó el gobernador regional, Luis Cubertino.
3: Dentro de los recursos que colocamos a disposición de todos los municipios, que son 130 millones de pesos que cada uno de ellos recibe, vamos aprobando en cada consejo regional las iniciativas que nos van presentando contra ese fondo que tiene la municipalidad. En este caso, 5 proyectos que ha presentado la Unión, que son de gran calidad, que favorecen las actividades de tipo cultural y recreativa. El año pasado lo hicieron por primera vez y lógicamente si lo ha presentado los municipios porque ya la primera versión tuvo alto impacto positivo.
2: Desde La Unión, capital de la provincia del Ranco, informó Radio 1 Latina.
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22: Futrono. Se vivió una jornada muy especial junto a 26 familias de nuestra comuna, quienes recibieron sus títulos de dominio, concretando un paso muy importante para tener la seguridad de que el lugar donde han construido su hogar les pertenece legalmente. Junto a autoridades regionales y comunales se acompañó este significativo momento porque sabemos que detrás de cada título hay años de esfuerzo, historia, familiares y sueños construidos con mucho sacrificio. En coordinación con Bienes Nacionales se sigue acompañando procesos de que entregan soluciones concretas y mayor tranquilidad a las vecinas y vecinos de Futrono. Felicitaciones a las 26 familias. Hoy no reciben solo un documento, reciben certeza sobre lo que es suyo y nuevas oportunidades para proyectar su futuro. Para MediaCoop, Futrono informó Radio del Lago.
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23: Desde Río Bueno, cerca de 400 personas pertenecientes a unas 25 comunidades mapuche huilliche participaron durante el fin de semana en una nueva versión del Trasquintu Comunal de Río Bueno. La tradicional jornada de intercambio cultural se desarrolló en el sector de Mantilhue Centro, donde las comunidades compartieron semillas, aves, artesanías y plantas medicinales, conocidas como la Huen. El presidente de la Asociación Huenuleufu, David Jara Yeufu, destacó la alta participación y realizó un positivo balance del encuentro. Además, confirmó que la próxima versión del Trasquintu, programada para agosto del próximo año, será organizada por la comunidad Mancaya Rayén, en el sector de Champulli. En paralelo, dirigentes y autoridades ancestrales de la comuna participaron en una jornada desarrollada en Lumaco, comuna de Paillaco, junto al gobernador regional Luis Cubertino y representantes también. La instancia permitió avanzar en materias relacionadas con el Plan de Desarrollo Integral Mapuche y presentar a la nueva gestora territorial de nuestra comuna.
24: Como ya es tradición todos los años, se van intercambiando comunidades, en este caso para organizar el Trasquintu. Esto es apoyado también a través del Programa Desarrollo Territorial Indígena, PDTI, y también a través del municipio de Río Bueno, que fue relevante en el sentido de que se pudieron intercambiar diferentes tipos de semillas, aves, artesanías, también plantas, la UEN, para poder en este caso desarrollar esta actividad.
23: Desde Río Bueno y para MediaCop informó Radio Felina.
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11: En el gimnasio municipal de San José se desarrolló el Encuentro Comunal de Cueca Escolar Mariquina 2026, iniciativa organizada por la Dirección de Desarrollo Comunitario a través de la Oficina de Deportes, la Oficina de la Juventud y Coordinación Comunal Extraescolar. La actividad reunió a estudiantes y comunidades educativas de la comuna en torno a la difusión, promoción y puesta en valor de la cueca como danza nacional, incorporando además un espacio inclusivo que permita la participación de todos los alumnos. Fueron seleccionadas las parejas que representarán a Mariquina en el Encuentro Regional de Cueca, categoría quinto a octavo año básico, Vladimir Navarrete y Catalina Leal, del Liceo Bicentenario Santa Cruz. Categoría Enseñanza Media, Ian Aguilera Arévalo y Anaí Navarrete, del Liceo Bicentenario Santa Cruz. Para MediaCop, desde la comuna de Mariquina, Radio San José FM.
4: Desde la comuna de Paillaco, los estudiantes Rodrigo Rivera Castro de octavo B y Martina Molina Díaz de octavo A del Colegio Proyecto de Futuro de Paillaco obtuvieron un destacado segundo lugar en el Campeonato Regional de Cueca Espuelas de Bronce, en el marco del Encuentro Costumbrista Playa Grande en Niebla, donde participaron representantes de distintas comunas de la región de Los Ríos. Con talento, dedicación y un profundo amor por nuestras tradiciones, Rodrigo y Martina lograron quedarse con el segundo lugar, convirtiéndose en vicecampeones regionales de Cueca, destacando además el valor de mantener vivas nuestras tradiciones y la cultura nacional. Desde Paillaco para MediaCop informó Mi Radio FM.
6: Desde la comuna de Los Lagos, una milagrosa salvada tuvo el conductor de un camión que perdió el control y terminó volcado a un costado de la calzada de la ruta T45 que conecta la comuna de Futrono con Los Lagos. De acuerdo con lo informado por el comandante del Cuerpo de Bomberos de Los Lagos, Miguel Segovia, el vehículo pesado circulaba sin carga en dirección hacia la comuna del San Pedro, cuando por causas que deberán ser establecidas, su conductor perdió el control de la máquina. Producto de la trayectoria del camión durante el accidente, este pasó sobre un vehículo menor que se encontraba sin ocupantes estacionado en el lugar, para posteriormente terminar volcado a un costado de la ruta.
8: El conductor del vehículo pesado salva milagrosamente de este accidente al quedar volcado al costado del camino, pasando ya en un vehículo menor.
6: En la emergencia trabajaron voluntarios de bomberos de Futrono y de Los Lagos, quienes desarrollaron labores destinadas principalmente a resguardar la seguridad en el lugar. En Los Lagos y para MediaCop, Radio Atractiva FM.
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5: Es momento de cerrar el noticiero y todas estas informaciones que nos han hecho viajar desde lo local al plano regional y también noticias nacionales con CNN Radio. Atención, para hoy la temperatura máxima 13 grados, 90% la probabilidad de precipitaciones ya a partir de esta tarde. Este jueves 12 grados la temperatura máxima y un 90% de lluvia. Y el viernes 92% la cantidad de agua que se espera caiga en el centro de la región de Los Ríos. Atención, cerramos con la información de la farmacia de turno. Hasta mañana jueves 27 de agosto corresponde a Farmacia del Sur, que está en el centro de Los Lagos, allí en calle Balmaceda. De esta manera nos despedimos a cada uno de ustedes. Les brindamos una palabra de agradecimiento por haber estado en nuestra sintonía. Cuídense mucho, que les vaya muy bien.
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